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2: La temperatura en FM2. En Santiago.
3: 10 grados.
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1: 2 minutos faltan para las 9.
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1: La temperatura en FM 2. En Santiago,
2: 10 grados.
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8: La combinación de polerón sobre camisa volvió a posicionarse como una de las fórmulas favoritas de la temporada. Inspirada en la estética preppy y la moda noventera, esta tendencia apuesta por el juego de capas dejando cuellos y mangas visibles. Además de ser cómodo y fácil de recrear, funciona con jeans, con zapatillas, con prendas más clásicas, logrando outfits versátiles, relajados y estilizados.
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1: Un minuto falta para las 10.
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0: La temperatura en FM 2. En Santiago.
1: 9 grados.
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5: Las uñas con líneas verticales se convirtieron en una de las tendencias de manicure más populares de la temporada porque son minimalistas, elegantes y versátiles. 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
1: Es el grupo estadounidense Maroon 5, NFM 2, She Will Be Loved.

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0: La temperatura en FM2. En Santiago.
1: 8 grados.
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7: El pañuelo en la cabeza se convirtió en uno de los accesorios protagonistas de la temporada, inspirado en referencias vintage, la estética boho y el regreso de los códigos Y2K. 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
2: Un minuto para las 12.
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0: 12:33.
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1: 1:34.
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1: Dos en punto.
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2: 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Oye, te cuento, cuando yo vivía en Santiago, te habla del 1900. Calla, Carmen. 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

0: 2:31.
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0: Muchas gracias.
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2: Les mando un abrazo y muchos cariños para ustedes. Han sido mi compañía durante mucho tiempo. Tengo 42 años, los escucho desde que yo tenía aproximadamente 15, 16 años. Son una radio maravillosa, han estado en los mejores y peores momentos, sobre todo en los peores, porque uno está muy bajoneada y no saben lo importante que son ustedes cuando uno está mal. 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Así que ya en la oficina me acompañan absolutamente todo el día, desde las 7:30 que llego hasta las 6 de la tarde aproximadamente cuando me voy. Así que los escucho siempre, siempre. Un abrazo gigante. Aquí desde Tropiconce.
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1: 3:02.
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0: 3:32.
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1: 4:00.
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2: Hola FM2, quiero saludarlos porque pronto se va a cumplir un nuevo aniversario de ustedes desde el 1999. Siempre lo he escuchado, siempre traté de cambiarme una vez, pero no me resultó. Era mucho romanticismo, pero me encanta. Así que al final igual volví escuchando La Oreja de Van Gogh, escuchando Soraya, escuchando Shakira, los primeros, el inicio de ellos. Además, con las historias del Coti y la Carola. Así que un cariño gigante para ustedes.
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0: 4:30.
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1: 5 en punto.
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0: 5:28.
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1: 2 minutos faltan para las 6.
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0: La temperatura en FM 2. En Santiago,
1: 7 grados.
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1: 4 minutos faltan para las 7.
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3: 7:02 y aquí estamos ya dispuestos para acompañarte en un nuevo Levantados, para darte la energía en este día que no está tan frío como otros, pero no te confíes porque la máxima va a ser de 16 grados, ya, así que espero salgas abrigadito. Yo me puse bufanda hoy día, ya estrené las bufandas, así que tú también abrígate y junta toda la energía y las ganas de pasarlo bien porque hoy te vamos a acompañar en esta mañana. Pero ¿saben qué? Vamos a partir con un consejo. DJ Bruchetti, bájame la música. Te voy a recomendar una canción para cuando tengas el alma en pedazos y ya no aguantes la pena. ¡Ey! ¡Ey! ¡Ey! ¡Feliz jueves 28 de mayo! Espero hayas amanecido bien y hayas dado gracias por estar bien también. Ya, hay que hacerlo. Y si aún no lo haces, hazlo ahora. Hoy es un día especial porque vamos a estar celebrando nuestro aniversario. Oye, ¿te gustaría ir a la celebración? Porque puede que tú puedas asistir, así que quizá hagamos un concurso por ahí. Te conviene escuchar el Levantados. Manso tema que nos sacamos. Oye, ¿qué haces cuando nadie ve? Yo escucho a Morat. Aquí comienza el matinal de la radio de los dos.

Dicen que Harry Styles está planeando su matrimonio con Zoe Kravitz para fines de este año. Esto es Golden en Levantados de FM2.

0: minutos, hoy amanecimos bichotas, porque Karol G ha tenido una gran semana. Hace algunos días fue reconocida con el premio a la excelencia artística internacional durante los American Music Awards. De hecho, el premio fue entregado por John Legend después de cantar justo esta canción que suena de fondo. Y Bonnie Bonita.
1: Vive su vida como quiere.
0: Recuerdo que la bichota vuelve a Chile. ¿Qué más que ella podría hacer 4 estadios nacionales? Igual N, ¿o no? 28, 29, 30 y 31 de enero se va a estar presentando en su Tropi Tour. Y te recuerdo que aún quedan algunas entradas a través de Punto Ticket para que vayas por la tuya. ¡Ay, justo iba a hablar! ¡Justo iba a hablar! Es buena esta canción igual, como que tuvo su pic en este desfile que hubo una vez y ella cantaba Regio de Victoria's Secret. Y nosotros, obvio que tenemos a la bichota con su música. Llega Karol G, se suma Romeo Santos.

0: que siempre escucha la radio los dos conmigo.
1: No, en serio, tu tía Carola es lo máximo y tú también.
2: Hola, Tania.
1: Hola.
2: Tengo 5 años.
1: 5, qué grande.
2: Vivo en Coquimbo y voy al colegio.
1: Buena, qué feliz. Un saludo a los que nos escuchan en Coquimbo en la 105.3. Y cuando son las 7:18, tenemos noticias.
3: Positivo.
1: ¡Pum, pum, pum! Muy temprano para tomar una copita de vino, ¿no? Muy desubica. Te cuento que el vino Pinot Noir chileno fue coronado como el mejor tinto del año. Es que es muy rico, ¿no? El galardón máximo fue para Ocio Pinot Noir 2023 de Viña Cono Sur, proveniente de las laderas expuestas a las brisas marinas del Valle de San Antonio. Qué rico ir a comer a San Antonio un cevichito, después unas pastas así como con almejas, no sé, y una copa de vino, de Pinot Noir. Este vino obtuvo la calificación de 98 puntos, instalándose en la cúspide de la producción nacional. ¿Qué te parece? Yo estoy feliz, orgullosa de nuestro vino. Un buen vino, pero sin hielo, o como diría Coldplay, yellow. ¡Ah! Sigues en el Levantados de FM2.

0: ¡Feliz aniversario! Ah, Radio FM2.
1: ¡Las quiero
0: aquí,
1: mucho!
0: Aquí Antonia desde Chillán.
2: Y Mabel, los queremos.
1: ¡Ay, chao. También nosotros! Escuchamos a Adele en FM2.

0: Queridos amigos de FM2, feliz aniversario, que tengan un bonito día, que lo pasen maravilloso, que todos disfruten y gracias por acompañarnos día a día. Los quiero mucho.
1: Muchas gracias, nosotros también te queremos, estamos de cumpleaños.
2: Feliz aniversario, Tania, te mando muchos saluditos y vengo de San Bernardo y me llamo Isabela, te quiero mucho, te adoro.
1: Oh, yo también a ti, te adoro, te quiero, te amo, linda, gracias por tu mensaje, gracias a todos los que nos están escribiendo para felicitarnos. Y los que no, ahora tienes tiempo de hacerlo. 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Hola Tania, muy buenos días. Por favor, un saludo de cumpleaños para mi hija Amanda Gómez. Te escuchamos todas las mañanas camino al colegio. Quiero desearle un bello día, se merece todo y más. Es una hija espectacular y una persona maravillosa. Qué lindo el saludo y por eso le vamos a desear un feliz cumpleaños a Amanda Gómez. Gracias por escucharnos, tiene muy buen gusto y solo te deseo que lo pases bien y te lleguen muchos regalitos. Géminis, aguanta los Géminis. 7:28, nos vamos a la primera tanda de la mañana, ¿ya? Échame de menos un ratito nomás, pero no te cambies de radio, ya volvemos con Levantados.
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1: En Rapa Nui 22 grados y en Santiago solo 7.
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2: Tenemos 7 grados en Santiago, 10 en La Serena, Coquimbo y 8 en Coyhaique. La temperatura perfecta para un expreso en FM

estaba rico el expreso. Pasaba Sabrina Carpenter en Levantados. Y se viene el Día de los Patrimonios. Qué entretenido. Y te recuerdo que este año incluye el lanzamiento del Pasaporte Patrimonial. Un documento gratuito que te va a permitir registrar visitas a museos, centros culturales y sitios históricos con timbres y sellos conmemorativos. Además, este año podrás seguir utilizándose todo el 2026. Así que no solo es para este fin de semana, sino que lo puedes hacer, lo puedes usar todo el año. ¿Dónde lo puedes retirar? En museos, bibliotecas y centros patrimoniales. Siempre sujeto a stock disponible, ya, así que anda con tiempo las primeras horas para que alcances. Las actividades y recorridos los puedes revisar en diadelpatrimonio.cl para que planifiques tu fin de semana, ya. Quizás nos vemos por ahí y yo voy a andar dando vueltas por la ciudad. Tal vez por destino o casualidad. Melendi Hash en Levantados.

0: de la música de Jesse Joy, que han sido parte de nuestra historia en FM2. Igual que tú, que nos estás dejando tus saludos a través de nuestro WhatsApp. Quiero escucharte, a ver. ¿Quién está
1: Hola,
0: por ahí?
1: Hola, buen día. Por acá les saluda Claudia desde Villa Alemana.
0: Uy, qué lindo por allá.
1: Muy feliz aniversario, acompañando cada aniversario de ustedes hace 22 años.
0: Ay, gracias, Claudia.
1: Cuídense. Saludos.
0: Tú también.
1: Chao.
0: Chao, besitos. Qué amorosa.
2: Hola, FM2. Feliz
0: Hola.
2: Aniversario.
0: Gracias.
2: Tania Belén.
0: ¿Qué?
2: Un beso para ti, un fuerte abrazo. Eres la mejor locutora del mundo mundial.
0: Ay, muchas
2: te
0: gracias. Yo también te quiero mucho. Qué lindo. ¿Qué más?
3: Hola. Hola, Tania Belén. Somos Leoni y Mónica. Nos levantamos Hola. Tarde y estamos atrasados.
0: No. Tienen una voz de tuto. Ánimo.
4: Hola, FM2.
0: Hola.
4: Pásalo bien en tu cumpleaños, te quiero mucho. Mi nombre es Paz. Y muchos besitos, que la pases bien.
0: Paz, gracias.
4: Saludos y te amo y tanto.
0: Oh, yo también te amo.
4: Y besitos para allá, pásalo muy bien. Cómete toda la torta.
0: Ay, cómete toda la torta, me dice ya. Oye, ¿hay una torta acá?
5: Estas son las mañanitas que cantaba el rey David. Hoy en tu aniversario te las cantamos a ti. ¡Feliz aniversario, FM2!
0: ¡Gracias!
5: ¡Lo mejor de Chile!
0: ¡Lo mejor, Tito!
5: ¡I love you, Tania!
0: ¡I love you so much! ¡Ay, qué lindo los saludos! Me encanta porque como que todos los que trabajamos en FM2 tenemos dos días de cumpleaños. El personal y el aniversario de FM2. Gracias. Puedes seguir mandando también tus audios al +569-9680-9211. 7:47. ¿Sabes quién más ha estado presente junto a FM2? Shakira. Incluso tenemos un saludo de ella.
6: Hola, amigos. Soy Shakira y estoy aquí en la FM2.
0: ¡Ah! La quiero. ¿Lo mandó recién? ¿No mandó el audio? La escuchamos con puntería en la radio de los dos.

0: Swim nos cantaba BTS, que te recuerdo se van a estar presentando el 14, 16 y 17 de octubre en el Estadio Nacional. Oye, y hablando de BTS, ayer subimos un reel de QR que nos visitaron ayer en la radio, lo entrevistamos, y su posible teloneo a BTS, y quedó la grande. O sea, en los comentarios se pelearon las ARMYs con las Queenies, creo que se llaman las de QR, y está la embarrada mirando a revisar la copucha, y aprovecha de darle like y compartir el reel. No se peleen, porfi, ¿ya? 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Un saludo para Mateo, Josefa, Sofi y Ángel, que tienen cero ganas de ir al colegio. ¡Ánimo, chicos! Los entiendo, de verdad. Pero mira, lo van a pasar regio, así que vayan nomás. Estudiar partieron.
1: Hola. Tania, Belén. Hola, bien, todos. Buenos días. Quería cantarles un pequeño cumpleaños feliz en este aniversario. Gracias por la compañía, por ser nuestra atención en las mañanas. En mi caso, vengo de Lampa, así que
0: te acompañamos harto.
1: Quería cantarles una cancioncita.
0: Ya, a ver.
1: Happy birthday to you.
0: Hey.
1: Happy birthday to you. Happy birthdays. Happy birthday to you.
0: Alicia Keys.
1: Chao, Tania Belén, te quiero mucho.
0: Yo también te quiero, gracias por cantarnos. Aparte era finadita, regia. Sigue mandando tus saludos igual, que nos hacen tan feliz. Nos sentimos tan orgullosos de nuestra radio, así que es bonito compartir ese sentimiento contigo. Nos vamos una tanda, falta un minuto para las 8. Ya, chao, ya vuelvo.
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0: 7:59.
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1: Hola, FM2.
0: Hola.
1: Aquí con la Rocío, le deseamos un...
14: buen aniversario.
0: Ay, qué linda. Amo el cariño que nos mandas cada mañana. Taylor Swift con Lover en la radio de los dos.

0: Swift, que anunció una decisión para su matrimonio. Los solteros no van a poder llevar acompañantes, porque el artista solo quiere que vayan seres queridos y que conozcan. Yo estoy súper de acuerdo con esta medida. Después hay que estar recortando gente. Y cuando son las 8:07, nos siguen llegando saludos.
1: Hola, Tania. Buenos
0: Hola.
1: Días. Feliz aniversario a la FM2. Y cómo no olvidar el... Porque tú y yo somos dos. FM2. La radio
0: de los dos. ¡Amo! Gracias por tu saludo. Y como han sido tan motivados, tenemos concurso.
2: Are you ready?
0: Vamos a estar celebrando nuestro aniversario y tenemos algunos cupos para que tú seas parte. Vamos a tener un regio cóctel, música en vivo y concursos. El que nos mande, escucha bien, el mejor poema dedicado a FM2 gana un cupo para dos personas hoy. Tienes que mandarlo al +569 9680 9211. Puede ser chistoso, medio romántico, lo que tú quieras. Te voy a dejar unos minutos para que pienses igual, ¿ya? Para que te motives. Pero... sin usar ChatGPT, ya, o ChatGPT, como le decía otra auditora que le molestaba que dijeran así, ¿ya? Para que te inspires, nos vamos a quedar con Alex Ubago, con mi favorita. Dame tu aire en Levantados.

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1: ¿Ya escuchaste lo nuevo de Ella Tauber? Está sonando de fondo. Mucho miedo a tu lado. La colombiana estrenó su nueva canción Hasta el fin del mundo. Había mucha expectativa de esta canción e incluso fueron sus propios fans quienes escogieron el nombre oficial de la canción. Sé que me perdería. Con Hasta el fin del mundo, Ella sigue desarrollando una nueva era artística, más auténtica, vulnerable y menos perfecta. Me encanta la nueva era de Ella Tauber. ¿Alguna vez la tuvimos en el Levantados el año pasado? Se me había olvidado, muy amorosa. Si estás acá, Hasta el fin del mundo. Funciona como una carta abierta dedicada a las personas que más ama, convirtiéndose en un refugio emocional tanto para el artista como para quienes la escuchan. Si la quieres escuchar completa, obvio que la tenemos para ti. Disfrútala de inicio a fin. Hasta el fin del mundo ya suena. Lo nuevo de Ella Tauber en FM2.

0: buenos días.
1: Hola.
0: Del cielo cayó una rosa, dos pétalos deshojó y en cada pétalo decía FM2 es la mejor.
1: ¡Me encantó! Sigue mandando tu poema. Enséñame que eres un fan real de FM2, RBD, en la radio de los dos.

0: Smith también quería pasar hoy día en el día de aniversario de FM2. Te queremos, Sam. 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Y recuerda mandar tu poema a FM2. Solo así vas a poder participar para poder asistir a la celebración que tenemos en la tarde. Tenemos dos cupos, así que juégatela.
1: Cuando prendo la radio me siento bien, porque anima mi día Tania Belén. Ajá. FM2 en su aniversario especial. Quiero ganar este concurso que está muy genial.
0: ¡Ay, qué lindo! Me llegué a emocionar con tu poema. Tú también puedes mandar el tuyo al +569-9680-9211 y participar por los dos cupos para ir esta tarde a la celebración de aniversario de FM2. Mándalo mientras nos vamos a la tanda.
2: 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La temperatura en FM2.
0: En Valparaíso 10 grados y en Santiago 7 grados.
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0: En la previa a la celebración tenemos acústicos grabados en FM2. Ovi Bermúdez llega con este clásico.
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0: Hola Tania, buen día.
1: Buen día.
0: Mi poesía.
1: A ver, dalo todo.
0: FM2, dulce canción. 22 años llenando el corazón.
1: 22.
0: Con canciones que nos hacen amar y soñar. Melodías que nos hacen suspirar. Saludos, nos vemos a la tarde.
1: Ella decretando, manifestando, muchas gracias.
2: Tania, me gusta cuando hablas porque estás presente, poniendo buena música y haciendo buen ambiente.
1: Ella.
2: Los quiero mucho, FM2.
1: Te queremos mucho.
2: Los escucho
1: mucho
2: desde que salí del colegio.
1: Hace poquito, el año pasado nomás. Linda.
3: Desde que la descubrí en mi radio, una sola voz.
1: ¿Ya?
3: Y vivo cada día feliz escuchando FM2.
1: Oh, qué lindo. ¿Hay algún otro
4: Las
1: poema?
4: Las fallas siempre han sido poemas y yo te lo digo sin dilema. También te lo digo de corazón, yo amo a la FM2.
1: Ah,
4: la escucho de noche y de día y me da mucha alegría, sobre todo cuando anima Tania con Valentía.
1: ¡Me encantó! ¿La hiciste tú,
5: Chat? 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
1: Escribí un libro.
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1: ¡Ah, grande! Tan
6: Soy
1: bueno.
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1: ¡Ay, tierna! Sigue mandando tu audio. Estamos exigentes hoy día, ¿eh? Porque mira, es que la celebración de la tarde se viene súper buena. Solo te diré que van a haber artistas. Y nos vas a poder ver a todos los locutores. Manda tu poema al más 569-96-80-92-11 porque sabes que lo merecemos. Yo lo arriesgo todo por ti, todas las mañanas. Bruno Mars en Levantados.

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1: 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Llega Lady Gaga y Doechii, Runway, NFM 2.

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1: Hola. En el dial de la vida suena siempre una canción que nos llena el corazón. Levantados al amanecer, siempre está nuestra amiga Tania Belén. Es la radio de los dos, que nos llena de emoción. Muchas felicidades, FM2, en esta nueva celebración. ¡Saluditos!
2: ¡Ay, la quiero! Como que le creí que era poetisa, no sé.
3: Buenos días, FM2.
2: Hola.
3: Quiero decirle mi poema.
2: Ya.
3: Quiero escribir los versos más felices de esta mañana a una radio que siempre me acompaña. FM2, no solo te escuchamos en pareja, sino que también con los hijos que cada mañana se levantan con Tania Belén para comenzar su día con mucha alegría. Que tengan un hermoso día, cariños.
2: Cariño, oye, que están como regias estas poetas.
4: Buenos días, Tania.
2: Buen día.
4: Y muchas felicidades a la FM2.
2: Gracias.
4: Acaba mi poema.
2: Ya, dalo todo.
4: Hoy celebramos tu historia, tu magia y tu señal, porque más que una radio eres para mí esencial.
2: ¡Qué tiernas son poemas! ¡Me encanta! ¡Tenemos uno más!
5: Me gusta cuando callas porque me dejas escuchar FM2 en compañía de Tania Belén, DJ Bruchetti, que son lo mejor. ¡Saludos, Tania!
2: ¡Y te mandamos besitos! Pensé que me iba a decir que quería que estuviera callada nomás. Lo interpreté mal. Bueno, ya vamos a anunciar al ganador o ganadora, porque si de algo estoy segura es que no hay nadie como tú. ¡Dalo todo bailando que es jueves! Nos motivamos con Wisin y Yandel junto a Don Omar en Levantados.
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1: ¡Eso!
2: Yo la hice, Botania, pura inteligencia artesanal.
1: ¡Ah!

0: El grito del final de Don Omar. ¡Don! Temazo, nos sacamos en el Levantados. Y ya tenemos al ganador o ganadora de los cupos para participar hoy día en la gran celebración de FM2. Pero primero quiero agradecer a todos y todas los que participaron. De verdad estamos muy agradecidos por todo el amor que nos mandas. De verdad lo atesoramos muchísimo. Y ahora sí, redoble de tambores. Porque quien se lleva los dos cupos para hoy es...
1: Porque me alegran las mañanas, antes con la Cata, ahora con la Tania. Porque has sido magia y compañía en los momentos malos y en los de alegría. Porque eres más que mi radio, eres mi energía. Te deseo lo mejor en este día, ojalá me premies y celebremos en sintonía.
0: ¡Ay, qué linda! Me encantó. Encima le puso emoción, historia, comparó. No, excelente, de verdad. Te felicitamos porque te ganaste dos cupos. Espero te podamos ver. Esta transmisión parte a las 5 de la tarde. Yo voy a estar hasta las 6, así que llega a las 5 ya para verte. Y gracias a todos los que participaron. Te cuento algo, nos vamos a una tanda. Pero a la vuelta tenemos más concursos en el Levantados.
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0: 3 minutos para las 9 de la mañana.
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0: 9:01, hoy te traigo las comidas rápidas más, más favoritas de los chilenos. En quinto lugar está el pollo frito con un 32% de las preferencias. En el cuarto lugar tenemos los completos, mira tú, con un 39% de las preferencias. Igual poco, ¿no? Tercer lugar, las pizzas con un 43%. Si es con masa la piedra, mucho mejor, ¿eh? Sí, po, más regio. Segundo lugar, las clásicas papas fritas con un 45%. Y en el primer lugar de las comidas rápidas más, más favoritas para los chilenos está la hamburguesa. ¡Aguante la hamburguesa! Y justamente hoy es el día de la hamburguesa y tenemos concurso. Si fueras una hamburguesa, ¿cuál serías y por qué? Manda tu audio y cuéntanos y participa por unas burgers de Santa Hamburguesa. ¡No, nos pasamos! Manda tu audio al más 569-9680-9211. ¡1, 2, 3, go! Escuchas a Blackpink en Levantados.

0: Hola FM2, si yo fuera una hamburguesa sería una hamburguesita con palta porque soy chismosa. Apretan un poquito y yo cuento todo. Pero
1: cuéntate algo vos, cuéntate un chisme. Quiero verte más en FM2.

0: hamburguesa tres carnes. Me llamaría super hamburguesa. Porque tengo la capacidad de ser completa, ¿ya?, autosuficiente, empoderada. Y deliciosa. Mamá, esposa, hija, amiga.
1: Qué linda.
2: Ay. Uy, ¿quién habló ahí? ¿Quién habló? Son las 9:10. Estamos celebrando el Día de la Hamburguesa y no podíamos hacerlo sin nuestro ansioso compañero y amigo y santo hamburgueso, José Andrés.
3: Lo que pasa es que como yo también soy locutor, pensé que estaba en mi programa y estaba interrumpiendo.
2: Es porque está ahí en confianza, por Regio. Oye, ¿cómo estamos? ¿Hace un año que no estabas acá?
3: Hace un año. ¿Me puedes invitar otro día también? Por ejemplo, el día de los venezolanos en Chile.
2: Sí, aquí te vamos a tener de los primeros, abriendo el programa.
3: Eso, eso.
2: Oye, es buena esta radio, ¿no?
3: Me encanta esta radio, me encanta la FM2.
2: ¿Pero cuál te gusta más?
3: No, pero no, eso no se pregunta. Claramente la que más me gusta, su Radio Pudahuel.
2: Radio, imagina. Oye, hoy estamos celebrando el Día de la Hamburguesa, sí. Y quiero saber, ¿qué promociones vas a tener en Santa Hamburguesa? La mejor hamburguesería de Chile.
3: Tú sabes que nosotros estuvimos pensando mucho esto, porque es un día súper importante para los restaurantes de hamburguesas. Y nosotros decíamos, empezamos a revisar TikTok y dijimos, bueno, vamos a ver qué va a ser la competencia, porque no puedes copiarte, pero tú tienes que saber dónde estás parado.
2: Obvio, por
3: tú
2: supuesto.
3: Tú tienes que hacer el mapa de lo que está ocurriendo. Entonces todo el mundo, cheeseburger 5 lucas, cheeseburger 5 lucas, cheeseburger 5 lucas. Y yo decía, wow. O sea, 5 lucas igual es plata por una cheeseburger. Que
2: claro, porque es más sencilla, ¿no?
3: Es súper sencilla, es que hamburguesa pequeña.
2: ¿Cuáles son esas hamburgueserías? Para funarla.
3: Y eso. Entonces decidimos lanzar nuestra campaña como así, no caigas en estafas.
2: ¡Buena!
3: No caigas en estafas, no caigas en esto de hamburguesa en 5 lucas, porque ¿sabes qué pasa? Que lo barato sale caro. Entonces tú comes una hamburguesa que te están dando en el día de la hamburguesa por 5 lucas y quedas con hambre finalmente. Y te vas quizás con una mala experiencia, te vas
2: a la casa. Una muela.
3: Te quedan una muela, exactamente. Entonces nosotros dijimos, vamos a hacer una hamburguesa premium. Ya. Vamos a hacer una hamburguesa real, la hamburguesa. Nosotros no vendemos hamburguesas comunes en Santa Hamburguesa. Entonces queríamos como que la gente se llevara, los que vinieran por primera vez a Santa Hamburguesa, se llevaran una experiencia de cómo son nuestras hamburguesas, qué son realmente nuestras hamburguesas.
2: Hoy entonces tengo la expectativa, ¿qué hamburguesa
3: hicimos
2: es?
3: Una hamburguesa que se llama La Elegida.
2: Amo.
3: Así le pusimos porque saben que nuestras hamburguesas se llaman La Pecadora, La
2: Pero
3: Milagrosa.
2: Pero nombre en el contexto de Santa Hamburguesa.
3: De Santo, exactamente. Ya. Le pusimos La Elegida.
2: Ya.
3: Eso es una hamburguesa con queso cheddar americano, mermelada de tocino, cebolla crispy y está bañada en salsa Tasty.
2: Wow.
3: Que da un sabor y una fusión de sabores brutales y va en su pan brioche, que es delicioso. Así que lo que queríamos era que la gente

0: viniera y se comiera una hamburguesa, que dijera, coño, yo me estoy comiendo una hamburguesa,
1: claro,
0: que no necesariamente tiene que ser gigantesca, pero que es una, con todas sus letras, es una hamburguesa. Entonces queríamos darle a la gente eso.
1: ¿Y
0: que pudiera, porque
1: a cuánto
0: pudiera
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1: ¿Tú pruebas todas estas hamburguesas?
0: Yo pruebo todas las hamburguesas.
1: ¡Qué bueno es tu trabajo!
0: Yo pruebo todas las hamburguesas y tengo que decir,
1: se te pasaste.
0: Esta es una locura.
1: Oye, y ahora, entre toda esta catar hamburguesa y todo, ¿cuáles son las hamburguesas que más comen los chilenos?
0: La hamburguesa que más pide el chileno, ¿eh?, el que no revisa la carta, porque hay dos tipos de clientes.
1: ¿Ay, no revisan alguna?
0: Sí, hay un cliente que se sienta.
1: ¿Ya?
0: Dame una italiana.
1: Y listo.
0: Entonces esa es la que nosotros tenemos, se llama La Celestial. Hamburguesa, palta, tomate, mayo.
1: Ya, una clásica.
0: Es una clásica hamburguesa. Esa, claro, es la que pide más el cliente chileno que no
1: que
0: lee
1: no
0: la carta.
1: Que no ve la carta.
0: Que se sienta rápido y quiere comer rápido. Atiéndanme rápido porque me les voy.
1: Eso.
0: Y está el otro cliente que ve la carta.
1: ¿Ya?
0: En Santa Hamburguesa pide La Bendita.
1: ¿Y qué tiene La Bendita?
0: Esa es una hamburguesa de 160 gramos con queso cheddar,
1: ¿ya?,
0: tocino crocante, cebolla y pepinillos.
1: Creo que esa fue la que probé yo.
0: Sí, yo creo que sí.
1: Es mi favorita, mi combinación favorita. Muy buena.
0: Ketchup y mostaza.
1: Maravilloso.
0: Lleva esa hamburguesa.
1: José, muchos nos han mandado su audio diciendo qué hamburguesa serían. Está buena la pregunta.
0: Está buena.
1: Estaba
0: mandándolo para el grupo del otro.
1: Claro, nos quiere copiar el tema.
0: Van a preguntar.
1: A la vuelta de la canción, tú nos tienes que ayudar a elegir el ganador o ganadora.
0: Eso.
1: ¿Te parece?
0: Sí.
1: Póngale color porque tienes que mandar tu audio diciendo qué hamburguesa serías y por qué al más 569-96-80-9211. Antes, bailemos un reggaetón lento.
0: Sí.
1: ¿Te gusta?
0: Me gusta.
1: Es CNCO en la radio
0: de los dos. Tu FM2.

0: 19. ¿Quién está aquí?
1: Rico.
0: Eso.
1: Sabroso.
0: ¿Improvisa?
1: Yeah.
0: Porque estamos con él.
1: Eso.
0: Santo Hamburgueso. El José. José Andrés. Así sí. Te dice tu mamá cuando se enoja, ¿o no?
1: Mi mamá me dice Andrés cuando se enoja.
0: Ayuta.
1: José Andrés normal.
0: Ya.
1: Normal es José Andrés. Cuando está molesta, ¡Andrés!
0: ¡Uy, qué nervio! Ya, pero después le regalas una hamburguesa y se
1: sí,
0: le pasa.
1: Le doy su hamburguesita.
0: Es hora de elegir al ganador o ganadora de un almuerzo, ¿qué?
1: ¿Qué estamos sorteando? ¿Un almuerzo para dos personas?
0: ¿O una comida para dos?
1: Una comida para dos personas.
0: Para que sea la hora que
1: cuando la persona pueda ir, exactamente.
0: Qué buena. ¿Y cualquier hamburguesa de la carta?
1: Sí, claro. Su hamburguesita de la carta, la que elige esté ahí, dice, bueno, yo quiero, no sé, la milagrosa.
0: Qué rico.
1: Porque necesito un milagro.
0: Y las papitas son buenas más encima, ya. Entonces, vamos a escuchar los últimos audios. ¿Qué hamburguesa
2: Natalia,
0: serías?
2: Yo sería una hamburguesa. Uy, sería doble hamburguesa.
0: Eso.
2: Vendría acompañada con cebolla caramelizada, palta, tomate, lechuga, tocino.
0: ¡Qué rico!
2: Y
1: se
2: con
1: me hace
2: todo
1: la
2: extra,
1: voz con charco.
0: Y
2: lo
0: con
2: que
0: todo
2: ponerle.
0: Extra, dice.
2: Y me llamaría la hamburguesa culpable. Y después estaría lamentándome porque comí tanto.
0: No, no hay que lamentarse. Qué buena, está buena.
1: Nosotros tenemos
3: Hola,
1: una que
3: Tania,
1: se llama.
3: ¿Cómo está ahí? Por acá la Vane. Oye, yo sería una hamburguesa italiana, tradicional.
0: Mira,
3: sí.
0: Lo que tú decías.
3: No cambiaría mucho. Solo que la hamburguesa sería de pollo, un poquito más suave, y le echaría tomatito, queso, palta.
0: Ya.
3: Y un toque de albahaca. Me encanta la albahaca en esas
0: cosas.
3: Así que, eso.
1: Qué finura.
3: Besitos.
0: ¿Qué iba a decir José Andrés?
1: Tenemos una que se llama la de los cielos, que es con. Una hamburguesa de vacuno con longaniza ahumada de Chillán.
0: Ah, ya. ¿Y de Chillán?
1: Sí, porque no. Bueno, no sé si se han dado cuenta. Yo creo que no se me nota casi, pero yo soy venezolano.
0: No, no había cachado. Me está ileseando.
1: Entonces queríamos incluir ingredientes locales.
0: Buena.
1: Porque yo siento que si no nos apoyamos entre todos nosotros, o sea, digamos, los que tengan negocios, por ejemplo, yo que quería apoyar a un emprendedor de Chillán. Entonces nos pusimos a buscar, mi señora y yo, una longaniza de Chillán, pedimos muchas muestras, encontramos una longaniza y la molemos en la molienda, valga la redundancia, con vacuno.
0: ¡Qué rico!
1: Queda una hamburguesa de 180 gramos de que es de longaniza ahumada con
0: Dios
1: vacuno.
0: ¡Dios mío, qué rico!
1: Con queso cheddar y para balancear ese sabor ahumado que trae, le ponemos cebollita caramelizada.
0: ¡Ay, José! ¿Por qué?
1: Es una divinora.
0: ¡Aguante las longas de Chillán!
4: Hola, ¿cómo están, chiquillos?
0: Bien,
4: ¡uy,
0: ¿y tú?
4: Qué rico! La hamburguesa me encanta.
0: Sí.
4: A ver, yo sería una burger de una carne de 150 gramos.
0: Oh. Ya, qué específico.
4: Así bien fibrosa.
0: Ya.
4: Un 10% de grasa.
1: Oh.
4: Con tocino, su cheddar.
0: Rico.
4: Pepinillo.
0: Rico.
4: Y una salsa de la casa, así picante, ojalá.
0: ¡Uy, la salsa
4: así
0: es clave!
4: Ahí, esa burger. O sea que cuando usted se la muerda así,
0: te va a caer
4: ese juguito. Rico.
0: ¡Qué rico!
4: Saludos. Me encanta la burger, de verdad.
0: Me dijo como sexy, vale.
5: Hola, Tania, buen día. Bueno, si yo fuera una hamburguesa, sería una Danger Queen.
0: ¡Ella!
5: Ambrios, porque soy suavecito al principio.
0: Oh.
5: Carne triple, porque tengo demasiada personalidad para una sola capa.
0: Toma.
5: Queso derretido, porque conmigo todo se pone intenso. Tocineta crujiente, porque siempre pongo sazón a todo.
0: Rey.
5: Y mi salsa secreta.
0: ¿Cuál?
5: Porque hay sabores que una vez que pruebas, nunca, nunca olvidas. Y claro, al lado papitas fritas. Porque no me gusta venir sola.
0: ¡Se pasó!
1: No,
0: oye,
1: no,
0: ¿me puse hasta colorada?
1: A mí me dio como
0: ¿Me dio
1: calor?
0: Calor,
1: me subió como una cosa en el cuerpo. Me voy a quitar la ropa, permiso.
0: ¡Se pasó! ¡Se pasó! Ya, José, llegó el momento. Llegó el momento difícil de elegir. Cuando son las 9:23, ¿quién se gana la comida para dos personas en Santa Hamburguesa?
1: Oh, está fuerte porque estoy entre la que dijo al principio, la primera,
0: sí.
1: ¿Verdad? La que dijo lo de...
0: De las tres hamburguesas.
1: Exactamente, la de las tres hamburguesas y estoy con la última también.
0: No, es que la última.
1: La última, siento que me subió un poco la presión arterial.
0: A mí igual.
1: Ay, ¿qué
0: fue?
1: Se pusieron las mejillas coloradas.
0: ¿Coloradas? ¿Qué vamos a hacer?
1: Me siento como el Yael Meyer aquí sentado.
0: ¡Dame una hamburguesa ahora!
1: Soy Yael Meyer.
0: A ver, ya dale.
1: Tengo un dato.
0: Sí, estamos en dos, la revista de FM2.
1: Esta es la revista de FM2, sí.
0: ¡Ah!
1: Buenas tardes, mi amor.
0: Hola. Me gustó más el chamo que el Eyal.
1: Hola, soy Eyal.
0: Oye, ya me dio más calor. Ábreme esa puerta, por favor. Mamá, este estudio está que arde.
1: Vamos a darle la última por su creatividad, ¿les parece?
0: Sí.
1: Vamos a dar a la última, un almuerzo para una comida para dos personas.
0: ¿Qué pasó?
1: Y a la que habíamos dicho la primera, una burger.
0: ¡Mira, güey!
1: Para que vaya a comer también.
0: Maravilloso.
1: Primer lugar y segundo lugar.
0: Regio, me parece. Qué bueno, no lo teníamos contemplado y salieron dos ganadoras. Igual, gracias a todos los que mandaron su audio. Invita, por favor, a todos.
1: Gracias a ustedes, muchachos de FM2, a todo el equipo de Prisa Media. Hoy, desde las 12:30 del mediodía, Avenida Manuel Montt, 091 de Providencia. Vayan al Instagram porque acabamos de publicar una foto de la hamburguesa, la elegida, que es la que está en promoción el día de hoy, @santahamburguesa.cl en Instagram y en TikTok también estamos. Solo hay un local, no hay otro, que se llama La Santa... Nada, es Santa Hamburguesa en Avenida Manuel Montt, 091 de Providencia.
0: Y no caigan en estafas. Oye, aquí somos amigos, ¿cierto, José?
1: Gracias,
0: somos
1: Tania. Amigos. Gracias, muchachos. Luciana, DJ Bruchetti, están aquí con nosotros. Y ella, el Meyer, por supuesto.
0: Y Solís. Oye, somos amigos, aunque Ariana Grande diga lo contrario.
1: No, Ariana Grande no tiene la razón en
0: nada. No tiene la razón en nada. Igual la vamos a escuchar.
1: Igual la escuchamos. ¿Ya? Porque nos gusta su música.
0: Sí, We Can't Be Friends en FM2.
1: Sí podemos, sí podemos.

0: 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Hoy que tenemos público, vinieron todos nuestros compañeros acá al estudio. ¡El grito, el grito! Cualquier ánimo. 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Y aún nos queda media hora de programa. Tu programa favorito no se acaba, así que no te cambies de radio mientras nos vamos a una pequeña tanda.
1: 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La temperatura en FM2.
0: En Valdivia 13 grados y en Santiago solo 12.
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0: Ruge, ruge, que ya jueves. Katy Perry, NFM 2.

0: 10:38 y hoy nos acompaña una mujer que ha ayudado a miles de personas a reconectar consigo mismas. Mira qué importante el trabajo que hace, a bajar el ruido mental y volver al presente, que yo creo que hoy en día es el mayor desafío que tenemos todos. Es escritora, life coach, me encanta, pero como ella dice, sobre todo una mujer feliz. Bienvenida Gisela Gil, que se han levantado.
1: ¿Te gustó? Muchísimas gracias.
0: La hicimos con mucho cariño porque de verdad siento que todo lo que tú enseñas y me imagino que has experimentado también es un regalo para muchas personas, así que es muy importante para nosotros hablarlo. Gracias. Gisela, de hecho tu charla se llama Sin presente no hay futuro. ¿Cuándo te diste cuenta lo desconectados que podemos estar de la hora?
1: Bueno, sabes que cuando teníamos que elegir el título de la conferencia, pasamos por distintos títulos con Marina, ¿no? Íbamos con uno u otro hasta que apareció Sin presente no hay futuro y dijimos, es esto, es acá.
0: Totalmente cierto.
1: Es lo que le pasa a las personas hoy. Hoy las personas están completamente desconectadas de sí mismas, de su vida, de la gente con la que viven. Resulta gracioso, pero hay muchas personas que hoy me cuentan, si quiero hablar con mi hijo algo importante, es más fácil por teléfono que en vivo. Y yo digo, wow, ¿cómo puede ser eso?
0: Claro, sí, pero ¿qué ha tenido que pasar para que se llegue a esa conclusión? ¿Viste? Como que es difícil también volver atrás o reconectar cuando estás tan en la máquina.
1: Y es que sí, a ver, el mismo sistema te va llevando. A ver, hace muchos años no existía el celular, todos los que tenemos más de 30 años conocemos el mundo sin celular.
0: Sí.
1: Y ahí lo que pasaba es que quedaban una cantidad de horas disponibles que se usaban para vivir, para sentir, para conectar con otro, para dormir una siesta, para hacer una manualidad, para hacer un deporte. Y hoy el promedio de uso del celular, siendo generosos, siendo buenos, es de 4 horas por día.
0: ¿No? Es un montón de tiempo.
1: Y digo siendo generosos porque la verdad la estadística da cerca de 6 horas por día.
0: Wow.
1: ¿A quién le consume el tiempo en esas 4 horas por día? A ese tiempo que teníamos para sentir, para vivir, para conectar, para estar acá en el presente.
0: Claro.
1: Entonces cuando desaparece ese tiempo, lo que pasa es entramos en esta vorágine de la hiperconectividad que le hace muy mal a nuestro cuerpo y a nuestra mente, y por eso aumentaron tanto los diagnósticos médicos. Estamos en el momento en el que hay mayor cantidad de diagnósticos médicos de salud mental y salud física.
0: De eso justamente te quería preguntar, ¿tú crees que hoy estamos más cansados emocionalmente
1: que otros años? Claro que sí, y se nota en la energía de las personas, se nota en el ánimo, se nota en la falta que tienen muchas personas de propósito de vida. Entonces, bueno, es hora de entender que nos desviamos mucho.
0: Pero pasa algo muy curioso, Gisela, porque muchas personas sienten culpa cuando descansan.
1: Sí.
0: Yo tengo una pareja que de hecho no puede parar porque cuando yo le digo, estemos por favor un día sin hacer nada más, como que se siente culpable. ¿Cómo? ¿Por qué nos cuesta tanto parar?
1: Y porque estamos en la era de la competencia, ¿no? Estamos todo el tiempo viendo lo que hacen los demás. En redes sociales estamos todo el tiempo viendo logros.
0: Tiene que ver con eso.
1: Y a mí me gusta acá aclarar que no vamos a demonizar a las redes sociales.
0: Están
1: preparadas para eso.
0: Por supuesto.
1: ¿No? Imaginemos que si la gente publicara sus fracasos, nadie entraría para ver gente llorar y sufrir todo el día. O sea, están preparadas para poner éxitos, momentos felices. Eso es una red social en general hoy. Entonces, cuando yo entro y consumo todo lo que están haciendo todos, eso me acelera a mí porque digo, no me puedo quedar atrás. El tema es que nos estamos comparando con pedacitos de vidas, no con una vida completa.
0: Claro.
1: Y ese compararse con pedacitos lo que hace es que sea muy deformada y muy desleal la competencia y que haga que no querramos descansar nunca. Es muy seguido, ¿qué hiciste este fin de semana? Nada.
0: ¿Y tú?
1: Pero cuando te dicen tanto, claro. En realidad si hiciste nada, hiciste un montón,
0: sí,
1: quizás.
0: Sí, ¿no? pero hay una presión, ¿no? Como que somos muy autoexigentes.
1: Hay que tener la agenda llena, hay que tener siempre plan. Me pasa con mis hijos adolescentes que de pronto un fin de semana sin un plan es terrible.
0: ¿Qué edad tiene tu hijo?
1: Los más chicos tienen 14 y 16
0: años.
1: Claro,
0: están en toda la edad. Oye, quiero recordarle a todos los que nos están escuchando, que son muchas personas, que estamos conversando con la escritora y life coach Gisela Gilges, que tiene acá un valor súper importante que deberíamos todos atesorar para poder parar un poquito, ¿cierto? Y llevar una vida mucho más feliz. Gisela, quédate con nosotros. Por ahora nos vamos a quedar con una artista que estaría muy de acuerdo contigo.
1: Ah, bueno.
0: Elena Rose. Ella es un ser de luz. Me lo merezco. 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

0: merezco, nos cantaba Elena Rose, y nos merecemos tener un espacio, una pausa en nuestras vidas, y para hablar de eso ya estamos conversando, seguimos conversando con la escritora y life coach Gisela Gilges, porque queremos saber, Gisela, cuáles son las señales que puede identificar una persona en sí misma de que están viviendo en modo automático.
1: Así es. Bueno,
0: Hay señales, claro.
1: A ver, tenemos señales de todo.
0: Ya.
1: A mí me pasó una vez una experiencia con mi computadora que la uso para explicar esto, que es muy gráfica, muy gráfica. Un día me voy a conectar a la computadora y resulta que la batería bajaba muy rápido.
0: ¿Ya?
1: ¿No? Entonces, de pronto lo que duraba 2 horas empezó a durar 20 minutos. Bueno, dije, pues nada, le está funcionando mal la batería, la sigo usando. La sigo usando y de pronto, una semana después, si no estaba enchufada, no la podía usar. No, no duraba la batería ningún momento del tiempo, salvo que estuviera enchufada.
0: Claro.
1: A la semana siguiente, la computadora no prende. Y lo primero que yo digo, oh, qué mala suerte. Y después dije, no. Esto no es mala suerte.
0: Claro.
1: La computadora me avisó hace 3 semanas.
0: Son decisiones en el
1: Hace 3 semanas me dijo, estoy empezando a funcionar mal. Y yo no lo quise escuchar. Y no lo quise escuchar y se terminó rompiendo. Esta misma analogía pasa con la vida de las personas. El cuerpo, el estado de ánimo, las sensaciones, lo que olvidamos, lo que recordamos, nos va diciendo cómo estamos. El tema es que muchas veces no queremos escucharlo, ¿no? Cuando nos duele la cabeza, lo que decimos es, ay, qué molestia, que me duele la cabeza.
0: Se me va a pasar, no sé.
1: Tomo algo y sigo.
0: Claro.
1: Cuando nos olvidamos cosas y decimos, ay, ¿en qué estaba pensando? Y no me acuerdo, y no me acuerdo, y no me acuerdo, y no me acuerdo si a la mañana tomé la medicación que tenía que tomar. Digo, ahí está memoria. Pero no me freno a pensar de qué me están diciendo esos eventos.
0: Totalmente.
1: Pero son todos eventos que lo que me están diciendo es que estoy viviendo de una manera que a mi cuerpo no le hace bien.
0: Y el cuerpo
1: y
0: avisa.
1: Cambiarlo. Y el cuerpo avisa. El cuerpo es el primero que no quiere enfermarse. Es el primero que nos dice, yo quiero estar bien, y te lo aviso con mi lenguaje. Que
0: qué
1: mi lenguaje
0: fuerte.
1: Es este.
0: Qué fuerte, porque quizás muchas personas ni siquiera han parado a pensar como, ¿estoy viviendo en modo automático?
1: Bueno, es una pregunta que la gente no se hace, pero yo lo que te vengo acá a confirmar es que la gran mayoría de las personas están viviendo en modo automático.
0: Mira.
1: La gran mayoría de las personas están todo el día conectadas a un celular. Están hablando con alguien, mirando el teléfono que tienen al lado. Hay muchas madres que lo que me dicen es, hablo mejor con mis hijos por teléfono que en vivo.
0: ¡Qué fuerte!
1: Es impresionante eso.
0: Wow.
1: Y está naturalizado, ¿no? Si le quiero preguntar algo importante, se lo pregunto por teléfono y me contesta.
0: Porque ahí me va a tomar más atención. Y también podemos conectar desde el amor, pero y el amor es el motor de todo, ¿cierto?
1: Así es.
0: Y sobre todo el amor propio. ¿Pero hay alguna práctica simple que recomiendes para volver al presente en medio de este caos diario que vivimos?
1: Bueno, a mí me gusta siempre utilizarlo, que son herramientas simples, ¿no? O sea, si armamos algo muy complejo, hasta que yo lo armo, lo puedo hacer, se vuelve tan engorroso y encima no tengo tiempo, estoy hiperconectado, hiperproductivo, me traes algo que me lleva 1 hora y digo, ¿cómo lo hago? Y así fue como descubrí la herramienta de los 5 sentidos, ¿no? Lo que nos permite a nosotros conectar mente y cuerpo aquí y ahora para poder sentir son los sentidos, los que estudiamos en el colegio. El oído, el olfato, el gusto, el tacto, la vista.
0: Claro.
1: Bueno, está comprobado después de muchos estudios que todo lo que tiene que ver con la utilización de alguno de los sentidos nos devuelve aquí y ahora. Cuerpo y mente se alinean acá en el presente sin estar divagando en el pasado ni en el futuro a través de los sentidos. ¿Y cómo se utilizan?
0: Ya, eso quiero
1: Todos
0: saber.
1: Los días te duchas.
0: Sí.
1: En general la gente se ducha con el cuerpo en el presente, pero con la mente en el futuro.
0: Totalmente.
1: Tengo que mandar un mensaje, tengo que llamar por teléfono, voy a llegar a hacer esto, no sé si hoy podré hacer, ¿no?
0: Sí.
1: Futuro. Porque no son eventos que estén sucediendo ahora en este momento del tiempo.
0: Instante.
1: Bueno, en ese momento en el que te vas a bañar, que son 5 minutos, 10 minutos el que más tarda bañando, no
0: sí,
1: es mucho más.
0: Sí.
1: Lo que te voy a invitar es a que sientas de verdad. Y para eso que te imagines la lluvia cayendo por tu cuerpo, que la sientas, que prestes atención al aroma que tiene el shampoo y el jabón que usás.
0: Perfecto.
1: La gente no sabe qué aroma tienen los productos que usan porque estamos rápido, estamos en automático. No, frená y sentí el aroma, sentí que te cae la lluvia, sentí cómo te enjabonas. Disfruta ese momento. Y en ese momento vas a haber hecho una pausa que te va a servir para todo el día.
0: Y va a ser un regalo.
1: No es mucho más complejo
0: no
1: que
0: es
1: eso.
0: No es más complejo que eso y algo que quizás suena tan sencillo.
1: Es poder elegir 2 o 3 momentos en el día, 2 o 3 de 5 minutos. ¿Quién no tiene 15 minutos en un día?
0: Los tenemos.
1: Todos.
0: Los tenemos.
1: Para sentir. Es ir caminando por la calle, frenar 1 minuto.
0: Mirar los árboles, sí.
1: Y escuchar los pajaritos en los árboles y mirar el cielo, los colores que tienen, las formas.
0: Eso ya sería un avance.
1: Eso es una pausa. Eso es una pausa y eso es lo que permite que la mente esté en el mismo lugar donde está el cuerpo, en el presente.
0: Mira qué buen regalo nos dio Gisela y te tenemos nosotros un regalo también.
1: Ay, qué
0: es
1: lindo.
0: Una dinámica.
1: Bueno,
0: ¿estás lista?
1: Quiero. Claro que
0: estas
1: sí.
0: Estas son respuestas cortas.
1: Bien.
0: ¿Ya? Voy a partir. Un hábito que cambió tu vida.
1: Agradecer todas las noches. Antes de irme a dormir,
0: Mira.
1: Entro en una conexión conmigo y elijo 3 eventos para agradecer. Todos tenemos el día 3 eventos para agradecer y me voy a dormir agradeciendo 3 cosas.
0: Y cualquier cosa.
1: Eso lo que hace es que descanse mejor, que duerma mejor, que tenga sueños lindos.
0: Maravilloso.
1: Y que me despierte maravillosamente el otro día.
0: Algo que deberíamos dejar de normalizar.
1: En el estar caminando por la calle con el celular. Las personas van caminando con la pantalla adelante y no ven lo que está más allá de la pantalla.
0: Está súper normalizado. Una palabra que represente paz.
1: Música.
0: Música. Mira, justo te iba a preguntar, ¿silencio o música para sanar?
1: Bueno, a ver, las dos cosas son necesarias para sanar, además que sanamos desde lugares distintos, ¿no?
0: Claro.
1: El silencio, de hecho, está comprobado que las células se restauran y se reparan en silencio.
0: Mira.
1: ¿No? Por eso hay momentos en los que necesitamos el silencio y edades en las que necesitamos silencio. Pero la música es maravillosa, porque la música lo que hace es activar nuestro sistema nervioso central. Entonces, depende qué necesitemos, será música o será silencio.
0: ¿Y qué significa éxito hoy para ti?
1: Estar feliz.
0: ¡Ay, qué bonito, Gisela! De verdad, un honor tenerte aquí en El Levantados. Gracias por tu mensaje. Gracias. Igual, invita a toda la gente porque si te queremos ver, vas a estar el 13 de junio con Mentes Expertas.
1: Por única vez.
0: ¿Por única vez?
1: Sí.
0: Te dejo el micrófono para que invites a todos.
1: Bueno, los espero a todos. Hicimos una conferencia realmente hermosa, hermosa. Y no digo porque la haya hecho yo. Es una conferencia que lo que permite es que cada uno cuando se vaya con una valija real llena de herramientas para su vida y la vida de los que quiere, para aprender a vivir mejor. Simplemente eso. Cuando para mí es una movida muy importante esta que estoy haciendo de visitar tantos países, porque para mí es muy importante mi familia y me estoy alejando de mi familia para hacer esto.
0: Claro.
1: Entonces me pregunté, ¿para qué lo estoy haciendo? Lo estoy haciendo porque quiero ayudar a otras personas a ser tan felices como yo. Así que estoy en un compromiso muy alto con este objetivo. Ese es el único motivo por el cual voy a cada país y me subo a cada avión.
0: ¿Cuál es tu Instagram?
1: Gisela Gilges, ahí me encuentran. Todos los días subo contenido para sumar.
0: Muchas gracias, Gisela, por estar aquí. Y nos vamos a quedar escuchando a Denise Rosenthal. Esto es Una Lucha en Equilibrio en FM2.

0: forma que terminar el Levantados escuchando a Beyoncé, Single Ladies, para terminar esta mañana cuando son las 9:59. Me tengo que ir rapidito, pero espero que disfrutes todo el día junto a FM2. Estamos celebrando nuestro aniversario por la tarde. Tenemos transmisión especial a partir de las 5. Ahí nos reencontramos, ¿ya? ¡Te quiero mucho! ¡Chau!
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0: 10 en punto de la mañana.
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19: Hola, ¿cómo estás? Muy buenos días a todos y a todas que estaban disfrutando de un tremendo Levantados con Tania Velera y toda la energía y buenas canciones en que te doy la bienvenida ahora en una nueva revista de FM2. Soy Eyal Meyer y tenemos un programa exquisito, entretenido, delicioso, sabroso, de todas las cosas para este jueves o juernes, como quieras decirle, porque sí, cuando uno ve el fin de semana que está ahí a la vuelta de la esquina, las cosas se ponen buenas, sabrosonas. Y comenzaremos con una canción que nos ayudará a prender un poquito de fuego a esta portada musical, porque llega Adele comenzando esta edición con Set Fire to the Rain aquí en la radio de los dos.

y su álbum 2026. ¡Qué onda! Todo un furor. ¿No les pasa ahí en las casas? Ahí con los niños, ¿cierto? Están todos vueltos locos con las láminas. Bueno, todos grandes y chicos. Bueno, te cuento que igual sale medio caro completarlo, ¿ah? Cacha que, bueno, acá en Chile sabemos, cada sobre cuesta 1.100 pesos y según Panini una persona necesita abrir cerca de 400 sobres para llenar el álbum. Uf, obviamente también haciendo los cambios, canjes, jugando las laminitas también con otras personas entre medio. O sea, solo en sobres te podrías gastar hasta 440 mil pesos. Impresionante, ¿eh? No te dais cuenta. Además, si sumas el álbum, la cifra supera fácilmente el 500.000 en algunas versiones. O sea, prácticamente sueldo mínimo completo. Increíble, ¿ah? Bueno, relajémonos un poquito con esta canción también que estamos escuchando, que es Die, la canción oficial de este mundial que se nos viene, donde está obviamente nuestra querida Shakira y el artista nigeriano Burna Boy. Y esta canción Die significa de la expresión italiana, como dale, dale, dale ahí. Die, die. Bueno, y Chile, sabemos, nos da un poco de tristeza, no es parte de este mundial, pero nuestra querida chilena Mon Laferte es parte de esta revista en esta mañana. Y hoy nos canta Mi Buen Amor junto a Enrique Bunbury, aquí en FM2.

Y escuchábamos Chasing Pavements de Adele, pero ahora es momento de subir la energía. Porque así es, el Mundial está a la vuelta de la esquina. Oye,

0: Y continuamos en esta mañana juntos en la revista de FM2. Y adivina a qué página llegamos.
1: Exactamente. Momento cultural en la revista de FM2.
0: Una sección donde todos aprendemos más sobre las palabras virales que utilizan bueno, las generaciones hoy en día, ¿no? Generación Z, de todo. Todos están ocupando. Por ejemplo, la palabra de hoy es bite.
2: ¿Bite?
0: Se usa para provocar a la gente, que esto no lo había escuchado. Bite es una publicación falsa. Lo estoy diciendo pésimo. Es bait, ¿no? Bait, como de carnada. O absurda. Es una publicación falsa, absurda, hecha con el objetivo de que la gente se enoje y responda. Por Dios, ¿qué estamos en este mundo? ¿Eh? Todo por los likes y las cosas. Por ejemplo, alguien sube una publicación, pone un perro así mordiendo algo y dice: los perros son peores mascotas que las iguanas. Y si alguien critica esta opinión, la persona que hizo la publicación original suele justificarse diciendo: es bait, o sea, era una trampa para que tú escribieras, para que tú reaccionaras. Así que si lees algo muy descabellado en internet, probablemente sea bait o quizás, bueno, quizá a veces es real. Pero lo que sí sabemos es que está lleno ahí de carnadas y de trampitas que quieren hacerte pisar el palito. Así que muy atentos a estos bait que están dando vuelta por ahí. Nueva palabra, ahí para anotarla, junto con Aura, Prime, etc. Nos vamos ahora con David Bisbal y Sebastián Yatra, que también se instruyeron en esta clase. Ya los escuchamos en la 98.5.

0: 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Nos vamos a una pausa y ya volvemos con más revista de FM2.
1: La temperatura en FM2. En Santiago,
0: 14 grados.
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6: Y ya estamos de vuelta de la pausa para continuar junto a Los Bunkers. Ángel para un final, aquí en DOS, la revista de FM2.

Ahí escuchábamos a Los Vázquez en acústico con ¿Qué tienes tú aquí en FM2? Y me pregunto yo, ¿qué confesión tienes tú el día de hoy? ¿Hay algo que te esté dando vuelta? ¿Algo que te esté aproblemando? ¿Tienes alguna pregunta? ¿Algún conflicto amoroso? Entonces, esta sección es para ti. Pregúntale a Yal en FM2. En este confesionario del día de hoy tenemos a Sofía. No sabemos si es real o no. Cuidamos las identidades aquí en la radio de los dos. Dice así, mira, Eyal, no sé qué hacer. Ya buena que nos escribiste, Sofi, pues aquí te vamos a ayudar. Pasa que me estoy enamorando de mi jefe. Uf, partimos suave. Nos llevamos muy bien. Tiene muchas atenciones conmigo y la verdad es que, nada, es todo mi tipo. No ha pasado nada más porque él tiene polola, pero varias veces me ha dicho que quiere terminar. ¿Qué hago? Lo espero. O mejor, desconfío de él. Qué buena pregunta. Buena complicación igual. Yo creo que varias están en situaciones así, Sofía. Bueno, el viejo truco, ¿ah? Dijo, hay que decirlo, de repente, no, si yo voy a terminar, si yo voy a terminar. Así que, Sofi, yo creo que en este tipo de situaciones, en primer lugar, tienes que aterrizar muy bien las expectativas. Ya, porque aquí hay dos relaciones que están en juego. Uno es tú con él, como hombre-mujer, ¿cierto? Pero también hay que recordar que es tu jefe. Entonces igual hay algo ahí con las posiciones que a veces en tipo de relaciones de lo que pasa así puede ser un poco confuso. Yo te diría que no hagas nada y que si él está realmente dispuesto a hacer algo por ti, tiene que demostrarlo con los hechos, no con palabras. Eso es para ti, Sofi. Espero que ahí les resuene, si les hace sentido también. Y nos vamos con más música en este Pregúntale a Yal, porque llega Harry Styles con Falling en FM2.

Escuchábamos Que Sí de Camilo y Shawn Mendes, dos artistas que se llevan muy bien en lo profesional y en lo personal. Pero ¿saben qué? No podemos decir lo mismo de Bad Bunny y Shakira. Así es, porque la amistad entre Bad Bunny y Shakira volvió a dar que hablar luego de que apareciera Gerard Piqué junto a Clara Chía en una zona VIP del concierto de Bad Bunny en Barcelona. ¿Y qué pasó? ¡Las redes explotaron! Es que ambos siempre han mostrado buena onda y hasta compartieron escenario en el Super Bowl, ¿eh? Por eso muchos comentaron que Bad Bunny habría roto el código al invitar al ex de Shakira. ¿Ustedes habrían hecho eso? Bueno, esta teoría comenzó porque supuestamente Shakira dejó de seguir al Conejo Malo en Instagram, pero aún no existe ninguna pelea confirmada oficial entre ellos. ¿Qué crees tú? ¿Fue desleal lo que hizo Bad Bunny? Todo pasando aquí, ¿eh? Saquemos la tetera de una, todo el tejido. Hoy nos trajo la casita también a la revista para cantarnos Debí Tirar Más Fotos. Aquí en 2, la revista de FM2.

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1: 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Nos vamos a una pausa, pero le dejamos la puerta abierta a Silk Sonic. Así es, pasen nomás, pasen al estudio de FM2. Buen proyecto este, ¿eh? ¿Quién es? Ah, no, y caché la que viene ahora. Esta es una canción que a mí me marcó un montón. Me acuerdo al tío un momento. Oh, qué recuerdo me trae. ¿De qué cosa? No puedo contar. Es muy privada, demasiado privada. No. Oye, vámonos a una pausa y ya volvemos con más revista de FM2.
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1: 11 de la mañana, con un minuto.
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1: Volvemos de la pausa con una nueva página en que queda muy poquito para este fin de semana maravilloso que necesitamos para descansar un poquito, ¿no? De ese caos citadino. Correr, estar todo el día corriendo. ¿Quién quiere renunciar a todo? ¡Sí, yo! ¿Quién quiere dejar de correr todo el día? ¡Sí, yo también! ¡Qué una locura el día a día por el ritmo! Y uno anda cargado y para acá y para allá y corriendo y qué sé yo. Así que te voy a invitar a imaginarte algo. Imaginémonos algo juntos. Si pudieras elegir un lugar de Chile para irte a vivir fuera de Santiago o fuera de la ciudad en la que tú vives, ya si pensando como que está más ahí, más movida, más tráfico y todo, ¿a cuál ciudad irías? Bueno, les cuento que un estudio demostró que después de la pandemia muchas personas optaron por salir de la capital y vivir en otras ciudades. El sondeo midió la demanda inmobiliaria hasta abril de este año, donde saben que Puerto Varas y Valdivia fueron ubicados como los pueblos con la evolución más favorable, sobre todo en la zona sur y centro-sur del país. Además de esos dos lugares maravillosos, están Llanquihue, Frutillar, no, todo ese entorno, o sea, Puerto Varas, Lago Llanquihue, Puerto Octay, por ejemplo, hermoso. Y por otra parte, también en la costa tenemos Matanzas, que está muy bueno Matanzas. Hace como 2 meses me fui para allá con los niños, escapadita a la playa. Está muy rico Matanzas. Y Pichilemu también, que entran en esta lista de ciudades idílicas para vivir. Pichilemu, ¿qué decir? Pues capital del surf, además. Te mando un abrazo gigante a ti que me escuchas desde alguno de estos hermosos lugares. Y qué mejor que seguir disfrutando, imaginándonos este lago Llanquihue y escuchando The Lazy Song. Ya suena Bruno Mars en la 98.5.

La mañana continúa junto a Bruno Mars y a Silk Sonic. Leave the door open. 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

Esta mañana también tiene su cuota de romance junto a Rake. Escuchamos Ya me enteré en FM2 y FM2.cl.

también actúas. Y a continuación tenemos a BL con una canción que nos transporta a esos carretes inolvidables del verano. Escuchamos La Plena, temón que ya suena en FM2.

0: 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Nos vamos a una última pausita a la vuelta. Volvemos con los grandes, que la están rompiendo, reventando sus conciertos y las entradas. Sí, esa banda que tanto te gusta, de K-Pop, BTS. No se despeguen de la radio de los dos.
1: La temperatura en FM2. En Santiago,
0: 15 grados.
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0: ¿Escuchas esto? Como te dije antes de la pausa, volvemos con tremendas noticias de tus artistas favoritos, BTS. Porque te cuento que el lunes 25, o sea, el lunes que recién pasó, se entregaron los American Music Awards 2026. ¿Y saben qué? BTS se coronó como el gran triunfador global. Oye, felicidad, ¿eh? Tremendos. Muchos aplausos ahí para ellos. No solo ven la tremenda embarrada que dejaron con la venta de entradas, o sea, era de esperarse. Pero sigamos hablando de qué es lo que pasó, porque por otro lado tenemos a esta maravillosa latina. Nuestra querida Shakira. Así es, porque todo el power latino brilló con fuerza gracias a estos triunfos históricos de Shakira en las categorías de Gira del Año y Mejor Artista Femenina Latina. Y también La Bichota, que se ganó el Gran Premio de Excelencia Internacional. Este es un premio que no se entregaba desde el 2009. ¿Y saben quién fue la última artista que lo recibió? Tremenda. Whitney Houston. O sea, es que escuchar a Karol G no es cualquier cosa. Escucharla se siente como estar en un verano rosa. Ya nos acompaña junto a Feid en todas las plataformas de FM2.

0: Era Joe con End of Beginning. Pero oye, me contaron que te gustó un chico. ¿Quién es tu misterioso alguien?
1: Te puse celoso, obvio.
0: No, po. Ya suena Miranda en FM2.

Y seguimos revisando la revista de FM2. A ver, ¿con qué me encuentro aquí? Mira, oye, qué bueno esto. Me gustan las preguntas. Me encantan las preguntas porque nos hacen pensar un poquito. ¿Has sentido tú, por ejemplo, a veces que tus éxitos, ya tú estás trabajando, estudiando, lo que sea, y los éxitos, tus logros, son solo suerte? Y alguien te pregunta, oye, felicitaciones por lo que hiciste, y tú dices así como, no, sí fue suerte. Que no son consecuencia de tu esfuerzo. Bueno, si es así, déjame decirte que no estás sola como crees. Y es un fenómeno que tiene nombre, ¿eh? Se le llama síndrome del impostor. Y se trata de una desconfianza, generalmente más inconsciente, no te das cuenta de esto, hacia tus propios logros. Y podrías tenerlo todo, o sea, fama, éxito, millones de fans, pero vas a seguir dudando de que conseguiste eso en base a tu propio sacrificio. De hecho, artistas como Shakira o Rosalía también podrían estar enfrentando este fuerte vacío emocional, o al menos así lo planteó el psicólogo español Santi Santamaría. Dijo él que este síndrome afecta a personas muy exitosas que, a pesar de cumplir sus metas, siguen sintiendo que nada es suficiente. Bueno, esto nos deja una interesante reflexión, que alcanzar el éxito no siempre significa sentirse pleno. Las personas que parecen tener la vida soñada también tienen que lidiar, ¿cierto?, con la ansiedad, con la presión, con la soledad. O sea, no todo lo que brilla es oro. Pero lo que sí podemos decir es que hay una confusión también respecto del reconocimiento de los logros y como el rollo, ¿cachai?, de la humildad, la soberbia y todo. No tienen nada que ver una cosa con la otra. O sea, si tú trabajaste, te has sacado la cresta toda tu vida por algo y lo has logrado, eso no es suerte, eso es fruto de tu esfuerzo. Nos vamos con un artista que también está disfrutando de ese fruto del esfuerzo que ha dado, porque con un talento maravilloso y con una musicalidad única, nos vamos con Rosalía. Esto es Pienso en tu mirá en FM2.

Y la mañana continúa de la mano de Rosalía y de su ex, Rauw Alejandro. Ya escuchamos el último beso que se dieron. Seguimos juntos en la radio de los dos.

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0: Y así nos despedimos con tus canciones favoritas acá en FM2. Soy Eyal Meyer, te agradezco la sintonía, también todos los comentarios, la buena onda. Te mando un abrazo grande, que sigas disfrutando ahí de nuestra programación con un nuevo Dedicados junto a Vale Zaini. Abrazo grande, besos y hasta mañana. Chau, chau.
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2: Faltan 2 minutos para las 12 del día.
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13: Y te quiero contar algo. Cuando tenía 17 años, encontré una caja vieja llena de cartas escondidas en el closet de mi abuela. Mientras las leía, descubrí que mi abuelo tenía otra familia. Señora, hijos, nietos, casa, todo. Y nunca se hablaba del tema. ¿Son buenos los chismes familiares o no? Cuando eres chica no cachas una, pero cuando creces empiezan a salir los trapitos al sol. ¡Ay, qué miedo! ¿Qué secreto familiar descubriste? Mándame tu audio para que cagüineemos un rato. Anota mi número.
1: Puedes mandarnos tus audios o escribir al más 569-9680-9211.
13: Mientras me cuentas, partimos el Dedicados Intensas como te gusta, porque hoy celebramos nuestro aniversario. Ed Sheeran, Think It Out Loud en FM2.

0: 12:14, estás en Dedicados y hoy estamos sacando los trapitos familiares al sol. Ay, ¿creíste que nadie se daría cuenta? No, no, no. ¿Qué secretos has descubierto? Más 569-9680-9211. Cuéntamelo todo.
1: Hola. Uno de los secretos de niña que tenía es que cuando tenía como alrededor de 6 años,
0: ¿ya?,
1: estaba jugando con mi primita de 4 y tuvimos que haber empezado a pelear por algunos juguetes o algo.
0: ¿Ya?
1: Y cuando me empezó a alegar más, estábamos con nuestra familia alrededor y nos dijeron que paráramos, que no peleáramos más. Y yo le dije, ¿qué tanto si tú ni siquiera eres hija de mi tío?
0: Oh.
1: Y ahí todos quedaron en shock y dijeron, pero mi

0: prima se puso a llorar. Y mi tío preguntó, ¿pero por qué dices eso? Y yo, no, es que mi abuelita siempre anda diciendo que ella no es hija tuya. Y bueno, de ahí quedó siempre la anécdota que yo a mi prima chica le dije que no era hija de mi tío.
1: No.
0: Hasta el día de hoy siempre lo dicen. Oh. Ahora que somos grandes, que tenemos más de 20 años.
2: Pero amiga, eres un demonio. Igual me caíste bien. Efectos especiales. Hola, mi historia. No digas mi nombre. Ay, ¿qué creen que yo soy? Mi papá se enteró después de 45 años que tiene una hermana. Mi abuelo embarazó a la empleada de la casa en esos tiempos y no se hizo cargo, pero todos sabían. Igual, imagínate lo chistoso que sea, igual a la otra persona. No es chistoso, pero pasaba mucho. De ahí les tengo una historia yo. Mi papá se enteró por unos familiares en Mendoza. Eso quedó en el secreto para siempre porque mi abuelo falleció hace un año y mi papá nunca le dijo que supo la verdad. Me gustan estas historias porque cada día me siento más estable. De verdad me siento bien. Sigamos echando el chisme, lo que nos gusta. Mi número te lo doy de nuevo, ¿ya? Voy a dar mi personal, atento. No. Más 569-9680-9211. Por ahora nos quedamos con una doble dosis de Dua Lipa. Quiero que te subas a la elíptica, que pongas nivel 3, porque vamos a subir el manquehuito desde ahora, ya. Don't start now en Dedicados. Maribel, te quiero con energía, ¿ok?

Cielito, ojos claros. Está el 2019, la bailamos y gritamos en todas las discos. Uy, se me vienen los recuerdos antes de la pandemia, eso sí, po. Baila, baila, baila. Negrito, eres mío. Ozuna, en Dedicados. ¡Hey!

0: 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A la vuelta, quiero que me digas tus mejores secretos ocultos con respecto a la familia. La familia es la familia. Yo les voy a contar a la vuelta una buena, ¿ya? Te quiero mucho, sigues en Dedicados. ¡Mua!
1: La temperatura en FM2.
0: 17 grados.
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13: Acá no, ya bueno, ya. Nos ponemos intensas, hoy celebramos nuestro aniversario. De ahí te voy a contar más detalles, pero antes bésame. ¿Comiste ajo? En Dedicados.

0: casa, 100 años yo quiero estar contigo, ¿ok? Firma capo. Es jueves de cagüines familiares. ¿Qué secreto descubriste? Si hay efectos especiales dedicados, ¿qué te parece? Más 569-96-80-92-11. Cuéntamelo todo.
1: El secreto familiar es que, como en la adolescencia, ¿ya? Descubrí que mi papá no es hijo de su mamá, sino que es hijo de su hermana, o sea, de mi tía.
0: Ay, Dios mío.
1: Y pasó que cuando yo entré a la universidad, estudiaba con una chica que era mi prima, porque ella era nieta del papá de mi papá. Así que después como que fuimos descubriendo a la familia.
0: Todo va a estar bien, ya te voy a mandar una galletita. Sígueme contando.
2: Hola, Vale. Yo no descubrí ningún secreto, yeah, así como que dejara a la familia en shock. Pero aprendí que por qué cuando iba a la pieza de mis papás en la noche estaba cerrada con llave. Eso lo aprendí ahora que soy grande. Antes no lo entendía. Decía, hoy mis papás dejaron con llave, si pasa algo. Pero no, ahora entiendo. Necesitaba la intimidad. Somos cuatro hijos. Ahí está la respuesta.
0: Espérate, cerraban con llave y dejaban la tela afuera también. Ay, ya entendí todo. Bueno, me gusta, síganme mandando todos los audios que quieran, porque hoy día es para contarlo todo. Ay, sí, a veces eso sí, pues, so easy to fall in love. ¿Te gusta esa canción? A mí me encanta. Olivia Dean.

Comunicados, me acaba de llegar un mensajito de uno de mis intensos favoritos. Dice así: hola, mi Bella, vale bella, por acá Seba Negrete. Ay, mi guagua, te echaba de menos. Tu Auli de costumbre te saluda desde Renca, junto a ambos padres, y pidiéndote que saludes a mi primo Nico y su esposa Camille, que ayer se convirtieron en padres de Camilo. ¡Ay, tiernos! Camille y Camilo. Por favor, si pudieras saludarlos y felicitarlos, y si le regalas una canción de Índigo, te lo agradecería infinito. No queréis nada. ¿Qué más queréis? ¿Que le lleve unas flores también? No, mentira. Estoy muy feliz de que me manden sus fotitos y una hermosa bendición también. Preciosa la guaguita, muy, pero muy linda. ¿Saben qué? Les voy a decir algo. Denme un segundo que se me paró aquí el computador, ¿ya? Ahí estoy bien, ya. Obvio, mi Seba Negrete, les mando un besito a Nico y Camille, que fueron papás recién, y les dejo una cancioncita de Índigo. La hija de Camilo lleva Luna en Dedicados. ¡Muah!

0: 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Y yo me retiro un ratito nomás del Dedicados, porque el apego por ti es para siempre. Amiga, quédate aquí, ¿ah?
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0: 12 de la tarde con 54 minutos.
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7: 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Hasta las 2 de la tarde, Varesaini saca tus pedidos al aire. Estamos de regreso en el Dedicados de FM2.
30: Oye, Pablito, ¿puedes abrir la ventana, por favor? Está como sumagado. Sí, pues están llegando todas las moscas. Sácala, échala. Ya, Shakira, ayuda tú también.

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1: Me hablas, preguntas si nos podemos ver después. Ya quizá, ponte a la fila. Ah. Se viene la celebración de nuestro aniversario en FM2, porque somos secas para dedicar canciones, mensajes de amor y sanar corazones. Y todo gracias a ti, que nos escuchas siempre. Cumplimos un año más porque tú eres fiel a la 98.5 y a nuestro Instagram, @FM2. Te digo algo, esta celebración también es por ti. Lo vamos a dar todo como siempre y hoy tenemos una transmisión especial. De 5 a 8 de la tarde vamos a estar con Tania Belén, Elvira Cristi y Connie Fuello con invitados y música en vivo. Ahí también voy a estar yo, que a simple vista no se ve. En la noche se me borra la vista a mí. Va a estar súper entretenido como siempre, así que no dejes de sintonizarnos. ¡Todos arriba! Pero siento que hay en mí algo que está cambiando. Ya de nuevo a la otra parte también. No se ve. Amo a Julieta Venegas, me encanta. Bueno, nos quedamos con esos artistas que nos han marcado. Pablo Alborán llega con Solamente Tú en su versión acústica, grabada en estas cuatro paredes. Una con 8 minutos. Sigues en Dedicados, sigues conmigo.

Mari Carmen nos dice: feliz aniversario FM2, gracias por alegrarme todos los días, saludos a todos, los quiero para ti Mari Carmen y todas mis intensas Limón y Sal, grabada en FM2, la radio de los dos.

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Pasen, pasen. Deja cerrar la puerta, por favor. Eso. Pueden sentarse en las butacas número 1 y número 2. También pueden entrar. Sí, qué tienda. Ya, vamos a partir, ¿ok? Silencio. Cierra la puerta y abre tu cuerpo. Ya no me miren, que me da vergüenza. He fantaseado contigo. Me encanta, me encanta. 1:18 me puse roja. Menos mal no estoy en streaming. Sigues en Dedicado. Si te tengo que contar algo, ¿ya? Shh, shh, nadie lo sabrá. Mon Laferte confirmó Femme Fatale volumen 2. Ya el volumen 2, me encanta. Femme Fatale volumen 2. No se me da el francés, disculpa. ¿Qué me dijiste? Perdón, no te escuché. La continuación de su último álbum. Solo pensar que la tuve sentadita aquí al lado mío. Es que es muy simpática. ¿Se acuerdan que me dijo que me parecía Bridget Jones? Cuando venga de nuevo, vamos a hacer un sketch, ¿ya? En su cuenta de Instagram, Mon dijo: durante el proceso de Femme Fatale, escribí más de 50 canciones. En Femme Fatale 1 elegí las canciones por el sonido más cercano al jazz. Solo sigo mi intuición, dice. Y contó que esta segunda parte reúne canciones que quedaron fuera de ese primer universo, pero que nacieron del mismo proceso creativo. Y para ti que eres fan, el Femme Fatale volumen 2 se estrenará este 12 de junio. O sea, no queda absolutamente nada. Y lo esperaremos con más de sus canciones, intensas como nos gustan. Otra noche de llorar. En Dedicados. Ay, no, me encanta esta. Yo también la voy a telonear, ¿ya? ¿Cómo partía? Creo que no me la sé.

Seguimos, mamonas. Es más de la voz de Mon Laferte, pero junto a su nuevo amiguito, Kid Voodoo. Incondicional en FM2. Obvio, la radio oficial del amor. Pasen todo. Esta fogata es bailable.

0: ¡Qué lindo! 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Lo dulce no se negocia. ¿Cómo lo están pasando? ¿Todo bien? Yo súper bien. Seguimos con más dedicados. Espérame aquí, voy a ir a buscar algo para comer y vuelvo. ¡Mua!
1: La temperatura en FM2.
0: Hay bruma y 18 grados.
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1: La tarde sigue vibrando alto en la radio de los dos. Ya está de vuelta todo el mindfulness y conciencia plena de Vale Saini en el Dedicados TFM2.
2: Sí, es jueves, casi viernes. Tú solamente Just Dance, solo baila para los que no hablan inglés. Lady Gaga en Dedicados.

0: escuchaste bien, Just Dance. ¿Cuáles son tus secretos familiares? ¿Cómo andamos por casa? Mándame un audio al más 569-9680-9211, porque hoy día yo estoy con una carga de energía demasiado positiva. ¿Me la sienten, cierto? Te escucho.
1: El tío de mi mamá ¿ya? estaba casado con la tía de mi mamá. Eran hermanos por cada lado. Y resulta que el tío de mi mamá tenía simultáneamente otra familia. Tuvo hijos al mismo tiempo con la señora y con la amante. Y al día de hoy todos los hermanos se conocen y se tratan como hermanos.
0: Mira qué alineado estaba. ¿Cómo me lo tomo, como algo positivo o negativo? Ah, está bien, todo bien. ¿Quieren escucharlo de nuevo? No, mentira. Hola, Vale. Sin querer escuché la conversación de un tío con su esposa sobre cómo dejar a mi padre sin herencia. Le pregunté a mi abuela al respecto y ella decidió dejar a mi tío sin su parte. Muy bien. Descubrí por accidente, aquí tenemos otro caso y van en creyendo, que mi hermano mayor no era hijo biológico de mi papá. Lo escuché en una discusión de madrugada y desde entonces finjo que nunca supe nada. Es que yo en eso estoy de acuerdo. De repente es mejor no hacer nada. Igual hay hijos que uno dice como dudoso. ¿Cómo no se van a parecer nada? Igual es raro, po. Yo con mi hermano estamos cagados porque somos todos igualitos. Y la madre igual se parece a mí un poquito. ¿O no? ¿Sí? ¿Un poquito sí? Capaz que tengas otra hermanita por ahí. Seguimos en Dedicados.

0: Melendi llega a regalarte un jardín con enanitos, solo para ti. Eso sí es amor, amiga. Estás en Dedicados de la Radio de los Dos. A mí se me escapan los enanos algunas veces.
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The Fate of Ophelia de Taylor Swift sonaban dedicados. Y hablando de Taylor, ¿cachaste lo que hará en su matrimonio? Cada vez quedan menos detalles para que se case. Este es uno de los eventos más esperados de la cultura pop. Y tendrá algo particular. Los invitados solteros no podrán asistir con un invitado a la ceremonia. A mí me parece perfecto. ¿Tú qué opinas? ¿Te parece bien? Se supone que la idea es que solo haya gente conocida a la ceremonia. Pero varios creen que Taylor hará una dinámica con los solteros. Es que más entretenido porque van a tener que interactuar sí o sí, po. Imagínate la situación. Mira, hace poco yo fui a un matrimonio, por ejemplo, y en el baño de mujeres estaban todas las fotos de los hombres solteros del matrimonio. Y así lo mismo en el baño de los hombres. Es como un Tinder en realidad, pero a mí no me gustó mucho. De repente me dijeron, vale, está tu foto en el baño. Y yo, ¡sácala! ¡Sácala, weón! ¡Ah! Pero lo de Taylor me parece súper bien. ¿Saben por qué? Porque sí, pues ella puede hacer lo que quiera. Además que... ¡Mary Milton! Me equivoqué. ¡Qué pena! Pero no era así. ¡Mary Milton, Juliet, never gonna be alone! Viene más adelante, pero está bien. Se entendió. 3 de julio se casa Taylor Swift. 13 de junio en realidad, justo cuando tengo show, así que le voy a mandar saludos, ¿ya? Te mando un besito gigante y seguimos contigo. Style suena en Dedicados.

Oye, muchas gracias. Cuando llegan mensajitos lindos, a mí me encantan. Y los malos también me gustan. Es parte de expresarse. Dice, hola, Vale, eres seca. Te veo en las tardes en el confesionario con Pita. Muchas gracias. Te queremos pedir una canción de Caliushis. Me encantó también porque a mí me gusta. Obvio que sí. Te la voy a enviar con todo mi amor. Y vemos hoy día también en la tardecita, ¿ya? De hecho, te la voy a telonear también. Vamos, que

gusta, quizás le doy una mordedura en la costa. Hoy día estaremos, lo pasaremos muy bien. A veces hay que sonreír para sentirse bien. Vamos a pasarla bien, vamos a disfrutar, porque FM2 sabe estallar. Yo sé lo que hablo, también lo que digo. A veces tengo ají metido en el Nilo. Voy de nuevo, voy de nuevo. A ver, es más rápido, ¿no? Ahora me despido de la radio de los dos

0: Pero eso a mí no me importa, mi olor es a caramelo. Y si tú lo sientes en la calle, de repente te sale un destello. Esto fue Dedicados, corazones morados a todos los que están ahí sentados. Te mando un beso en el cuello y también en el clon, porque lo que a mí me gusta más es el ron. Chao, cuídate mucho, soy Vale Zaini. Me va muy bien y eso a veces te hace que te asusto. Chao, chao, cuídense, esto fue Dedicados.
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0: 1:58 p.m.
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0: Ven aquí.
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0: Muchas gracias. Muchas.
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0: La temperatura en FM2. En Santiago,
1: 18 grados.
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1: 5 minutos faltan para las 3.
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0: La temperatura en FM 2. En Santiago,
1: 18 grados.
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1: 4 minutos faltan para las 4.
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23: ¡Ya jueves! ¡Qué rico! Y es un jueves bien especial porque hoy celebramos nuestro aniversario aquí en FM2. A partir de las 5 vamos a estar con una transmisión especial desde un hotel regio, junto a la Vale, la Tania y la Connie. Así que quédate en nuestra sintonía, va a estar muy, muy bueno como siempre, tú sabes. Igual te traigo datitos saludables y todo lo que necesitas saber del medio ambiente, así que te estaré contando todo después de escuchar Lonely. Partimos Conectados junto a Catáis y María Becerra en la radio de los dos.

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1: Te cuento que se reveló cuáles serían los alimentos con más residuos de pesticidas, incluyendo algunos conocidos como químicos eternos. Y entre los productos más mencionados aparecen las frutillas, espinacas, uvas, manzanas y las cerezas. Eso sí, los expertos recuerdan que lavar muy bien las frutas y verduras sigue siendo muy importante y que consumir estos alimentos continúa siendo beneficioso para nuestra salud.
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1: Y seguimos con la música porque Rake tiene harto para decirte. Médula Marte suena en FM2, la radio de los dos.

Y en esta tarde de Conectados, te cuento que el invento que todo pet lover soñó, te cuento que eso ya existe. ¿Te imaginas que tu mascota hablara como el perrito de app? Una empresa china presentó Petty Chat, un collar que traduce los ladridos y maullidos en frases humanas. ¡Mish! Mira, la idea del collar es transmitir mensajes como tengo hambre, quiero jugar, o me siento incómodo, ¡Ay, potito! Todo esto se logra con la inteligencia artificial a través de una aplicación. El collar está disponible en la página oficial de Petty Chat y cuesta unos 135 mil pesitos chilenos, fíjate, una cosa poca. Oye, igual que heavy cómo avanza la tecnología, ahora podemos entender a nuestras bellas mascotas. Y que heavy también cómo crece Kit Voodoo, que ahora hace colaboraciones con Pablo Alborán, dando vueltas en Conectados.

0: Y con esta colaboración que amamos de Kid Voodoo y Pablo Alborán, hacemos una pausa comercial en esta tarde de jueves, haciendo la previa, ¿verdad?, a un nuevo aniversario de FM2. Les recuerdo que tenemos transmisión especial en un ratito más. 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Hacemos una pausa cortita y ya volvemos con más de Tú Conectados aquí en FM2.
1: 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La temperatura en FM2 en Santiago.
0: 19 grados.
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13: La combinación de polerón sobre camisa volvió a posicionarse como una de las fórmulas favoritas de la temporada. 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
3: Y queda cada vez menos para ver a Sheeran. Después de 8 años vuelve a nuestro país con 2 shows, el 21 y 22 de noviembre en el Estadio Bicentenario de la Florida. Vamos a cantar todas sus baladas, lo más fuerte posible, Give Me Love, Shape of You, Perfect, son solo algunas de las canciones que va a tocar. Y ojo que hace poquito además también estuvo aquí en Chile, se presentó con el DJ Martin Garrix en el Movistar Arena, cantaron su nuevo tema, también grabaron el video musical, oye, de todo pasó ahí. O sea, hizo la previa para volver en noviembre. Me encanta Sheeran, es como chileno encuentro yo. ¿Quieren ir a ver a Sheeran? Me imagino que sí, así que compre tus entradas para la segunda fecha en Ticketmaster.cl. Mientras tanto nos quedamos con él. Escuchamos Perfect aquí en Conectados de FM2, la radio de los dos.

Ya te adelanté que hoy tendremos una transmisión especial por nuestro aniversario a partir de las 5 de la tarde. Yo te digo lo siguiente: quizás somos dos locos incurables, tal vez somos dos chispas en la oscuridad. Es que nosotros no somos nada sin ti. ¿Cuántas canciones FM2 le dedicaste tú a tu pareja? ¿Cuántos Sin Bandera? ¿Cuántos Pablo Alborán? ¿Cuántos Ricky Martin han dedicado? ¿Cuántos papitos ricos como Chayanne? Obvio, muchas veces. Yo te canto lo siguiente: tu pirata soy yo. Qué linda canción. Las chicas de Calypso deben estar llorando en este momento. Y obvio que seguimos con toda esa intensidad porque somos la radio oficial del amor. Y antes de nuestra celebración de aniversario oficial, vamos a hacer obvio la previa junto a algunas artistas que han grabado además sus bellas canciones aquí en nuestro bello estudio de FM2. De hecho, partimos con esta versión acústica de Javiera Mena, Esquemas Juveniles, en la radio de los dos.

Y Olivia Rodrigo sorprendió otra vez. Me encanta. La cantante lanzó su nueva canción The Cure, el segundo adelanto de su próximo álbum. Y ojo, el videoclip ya está disponible y muestra a Olivia recorriendo un hospital de cartón mientras busca la cura para un corazón roto. Esta nueva canción formará parte de su nuevo disco que se estrena este 12 de junio, así que no queda absolutamente nada para aquello. Incluso la propia Olivia confesó que esta sería una de sus canciones favoritas de toda su carrera. ¿La quieres escuchar completa? ¡Sí! Es Olivia Rodrigo con The Cure, aquí en Conectados.

0: Sam Smith y Diamonds, hacemos la pausa comercial correspondiente a esta hora de la tarde aquí en nuestro querido Conectados de FM2. 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Y yo me voy, pero volveré. No, es que tengo que correr al hotel donde haremos la transmisión especial por nuestro aniversario. Mientras tanto, te dejo con la Tania y la Vale. Así que nos vemos ya, chicas. Chao, chao.
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0: Faltan 4 minutos para las 5 de la tarde.
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3: Más rico, te prometo, Tania Belén.
4: ¿Hagamos un salud?
3: Hagamos un salud.
4: Mirándonos, sí, los ojos.
3: Mirándonos los ojos. ¡Ay, oh, qué
4: un
3: placer!
4: Segundito para probar el Aperol. Es que hoy estamos celebrando el aniversario de FM2.
3: Y con una claridad mental, con el corazón llenito, felices. Primero, un tremendo aplauso a todos los que hacen posible esto.
4: Todo el equipo detrás, que se escuche, que hay ánimo, hay energía. Más encima, ya llegaron las primeras ganadoras.
3: ¿Dónde están las primeras ganadoras? Me encantan las golosas, me encantan.
4: Están en
3: encantan.
4: La barra, ahí están,
3: chicas,
4: instaladas.
3: Aprovechen porque hoy día es su día, el nuestro también, y lo vamos a dar todo. Además, que es la última semana de mayo.
4: Es la última semana de mayo. Y más encima vamos a estar hoy día con música en vivo, con concursos. Y obvio que también nos puedes escuchar a través de nuestras señales de norte a sur, de este a oeste. Y también en la señal online de fm2.cl. Y también nos pueden ver en nuestro YouTube.
3: Obviamente, si quieren escucharnos y además les gustamos tanto, véannos, no hay ningún problema. Oye, viene Jepe, Ana, que verá.
4: Estoy adelantando sorpresa.
3: No, es mentira, puede ser verdad o mentira,
4: Tania. Es que tú quisieras, tú deseas que esté aquí, ¿cierto?
3: Sí, casi siempre se... mira quién va llegando ahí. Mira.
4: ¡Más gente! ¡Qué bueno! Oye, vale, más encima, entre todos los que se conecten a nuestra transmisión en FM2 Chile, nuestro YouTube, vamos a sortear, pero entre todos los que se conecten y comenten, vamos a sortear 4 entradas al cine. Así que te vamos a estar leyendo para que te vayas sumando a nuestra transmisión, porque además vamos a tener muchas sorpresas.
3: Es que me encanta, porque además estamos en una terracita. En el Hotel Pullman Vitacura, que tengo que decirlo que me trae varios recuerdos de este hotel.
4: ¿Qué tipo de recuerdo?
3: Han pasado cositas.
4: Yo todavía no formo mis recuerdos acá.
3: Mira, tú tranquila porque mañana es tu pololo.
4: Al cumpleaños.
3: Tú estás estable, Tania, tú estás estable.
4: No, rico,
3: pero me encanta,
4: gracias.
3: Me encanta este hotel, de verdad, me fascina, me encanta mucho. Y ¿te gustaría partir con un artista que es muy FM2? ¿Te tinca?
4: Sí, y que ha sido parte de nuestra historia de inicio a fin.
3: Es verdad.
4: La conocimos con pelo negro, con pelo rojo,
3: con pelo rubio,
4: con todos los colores de pelo. La hemos visto en vivo, la hemos entrevistado y hemos hecho la previa en sus conciertos.
3: Y está en su mejor momento, paso que da, lo revienta. Ya saben quién es, aquí los ganadores, ¿se imaginan quién es o no?
4: Sí, yo digo que la peluca morada, ¿quién es? ¡Shakira!
3: ¡Shakira!
4: ¡Obvio que sí! Las de la intuición en este especial, en el aniversario de...
3: FM2.
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0: Oye, Brunito Mars.
1: Me encanta Bruno Mars.
0: Muy FM2. Buena energía.
1: Sí, muy, muy FM2, muy simpático, muy unido, muy todo. Tania, ¿nos están sacando fotos ahí?
0: ¿Quién nos está sacando fotos?
1: Wilson.
0: ¿A 5 lucas la foto?
1: Sé que se llama Walter.
0: Te voy a pasar la, te voy a pasar la cuenta. Oye, estábamos escuchando a un artista que ha sido parte de FM2, que sí. Es Bruno Mars. ¿Y sabes cuál es el verdadero nombre?
1: Es que lo acabo de leer y me sorprendí.
0: O sea, léelo, léelo.
1: Ya, yo les voy a decir cómo se llama, ¿ok? Se llama Peter Gene Hernández.
0: Pete.
1: Ah, Pete. Yo le puse... Es que estoy en clase de inglés,
0: Peter
1: lo
0: Jean.
1: Siento.
0: Oh, lo dijimos como... Como la reverenda.

0: Tremendo viaje.
1: Es que la Vale Miranda.
0: Regia, para hablar con Manuel Turizo y esto es lo que recuerda el festival, escuchémoslo ya.
2: Increíble, porque pues también Viña, ustedes pues también, tú chilena, sabes que pues sí, para mí como colombiano es algo, es icónico, pues para ustedes como chilenos creo que muchísimo más también. Viña es como un escenario demasiado icónico para mí, yo desde, pues, tú veías como que los Viña de todos los artistas grandes, ¿me entiendes? Y recuerdo no también que lo conté boca. Allá en la rueda de prensa.
1: Ponte ahí, yo te allá, voy a besar.
2: De que en el 2016 o 2017 que cantó Maluma, yo el día que cantó Maluma yo estaba haciendo el primer show que yo había vendido en mi carrera, que fue en Bucaramanga.
0: Bucaramanga.
2: Y estábamos sentados literal viéndonos en la habitación la presentación.
0: Ya.
2: Y así, pucha, algún día vamos a estar ahí, algún día vamos a estar ahí.
0: Me encanta. Mira, lo soñaba.
1: Ay, ¿sabes qué? Te juro que Tania, que cada vez que escucho que alguien dice como algún día, se me pone la piel de gallina, porque tú sabes que eso es real, ¿cierto?
0: Como que lo decretas o no, lo manifiestas.
1: Pero no solamente yo, sino que yo sé que cada persona en todo el lugar del mundo puede lograr todo lo que quieran.
0: Me encanta.
1: Todos podemos lograr todo lo que queremos. Pero ahora me gustaría seguir con Manuel Turizo.
0: Ya, ya.
1: Pero antes decir qué onda su voz.
0: Sí,
1: yo solamente
0: me gustó.
1: Escuchaba solo Bésame.
0: ¿Me dio calor o el Aperol? Ah, no sé.
1: No, es Ramazzotti, amiga.
0: Ay, Ramazzotti, chut.
1: El segundo va a ser Aperol, ya.
0: Ya.
1: Sigamos entonces para disfrutar de la música. Manuel Turizo, ¿te tinca la bachata?
0: Me tinca.
1: En este aniversario en FM2.

0: Volvimos. Aquí les voy a describir un poco el ambiente. Energía positiva, eso. Aura muy agradable.
1: Sí.
0: Y estamos aquí sentada con una bestia que, aunque no lo sepa, es de nuestro grupo. Totalmente.
1: Y es como que salimos a carretear en otras vidas también.
0: Me acabo de fijar de un detalle más encima. A ver, déjame mirar tu cadenita.
1: ¿Qué ya, tiene la cadenita?
0: Ya entiendo.
1: ¿Por qué?
0: Me equivoqué, pensé que era una luna.
1: ¡Ah! ¡Un aplauso para Carla, que es una de nuestras auditoras y que ganó el cupo a través de un concurso aquí en FM2. Carla, estábamos preguntándote por qué escuchas FM2, ¿hace cuánto no escuchas?
2: Desde que soy chiquitita, la verdad, la FM2 me ha acompañado durante toda mi vida, en mis amores, en las rupturas, en
0: todo. Yo te iba a preguntar algo de eso.
2: Sí,
0: perdón.
2: Pero ahora estoy súper enamorada y súper bien, y la FM2 me acompaña en todos los momentos de mi vida.
1: Es como en todas las etapas, ¿vale?
0: Me encanta, me encanta. Es una mujer honesta, lo sentí.
1: ¿Qué querías preguntar tú?
0: No, ya no quiero. Ah, no. Así de cambiante soy.
1: Algo del amor y desamor, ¿o no?
0: Sí, es que me había llegado algo del amor y cuando ella como que lo confirmó, dije como ya, está todo bien.
1: Ah, porque tú presentiste que ella estaba en una relación consolidada.
0: Sí, qué atroz, de verdad que me estoy convirtiendo como media vidente.
2: Es muy mística.
1: Muy mística.
0: Por eso que a los hombres se asustan conmigo, porque es como que sé todo lo que va a pasar. Es heavy, de verdad que sí. No, y tú hiciste como así, ¿o no? No, allá
2: da. Hoy día vi el video del mentiroso.
1: ¡Ah! Oh. ¿Cuál es el video del mentiroso?
2: ¿Sabes que me quedó? ¿Por qué te quedaste ahí como?
0: No, es que me quedó la embarrata.
1: Demos contexto. ¿Qué es el video del mentiroso?
0: Ay, eso es otro precio. Pero ya. No, mira.
1: Te traigo otro, vamos.
0: El tema es que como yo te conté, bueno, yo estoy soltera, entonces a veces en la noche fluyo de repente. A veces me va bien y a veces no, tan increíble y a veces demasiado bien. Y conocí a alguien un día.
1: Ya.
0: Y buena onda y todo. Y como que en verdad no me quería ir con él porque estaba como en otra. Y dije, no, en verdad no quiero ir a tu departamento, como a tomarme una piscola más que lata. Dije, llévame a mi casa, terminé el departamento, pero viendo videos míos. Como
1: ella.
0: Es que el panorama era entretenido porque él quería ver videos míos en YouTube. Y yo como, ya, vamos, qué entretenido. ¿Se están escuchando atrás? Atenta, ya. Ya, ahora entre nos resulta que eso fue un jueves.
1: ¿Pasó?
0: Y el sábado, como el universo es heavy,
1: ¿ya?
0: Me lo encontré y había una amiga mía. Me dice, oye, ¿por qué conocía tanto, tanto, tanto? Y yo, no sé, intuí como que algo pasaba. Bueno, es que él es el pololo de una de mis mejores amigas.
1: Ah, no, ya.
2: Y lo peor,
0: ¿qué?
2: Es que lo omitió.
1: ¿Y por qué tú sabes tanto, Carla?
2: Porque yo la sigo. Ah, pero no lo sabes, ¿no?
1: Lo subiste, por
0: sí,
1: eso.
0: Sí, porque estaba hormonal y dije, ya voy a transparentar esta situación.
1: Oye, toda esta anécdota en el contexto del aniversario de la Radio del Amor.
0: Sí, por nada, pero bueno, así es la vida. Salud.
1: Tenemos muchos audios de auditores. ¿Vamos a escuchar uno o vamos directamente
0: sí,
1: a la canción? Ya, vamos a ver quiénes están conectando por aquí. Me encanta la Vale Zaini, mi amor platónico, dicen. Mira, si tú te comentas ahora, en este momento en FM2 Chile, nuestra transmisión por YouTube de FM2, vamos a sortear entradas al cine. Buena.
0: Buenísimo.
1: Somos
0: regalo.
1: Bueno,
0: me
1: en
0: encanta.
1: FM2. Mira, por acá dice, me encanta, salud. Tania, ¿cómo está DJ Bruchetti? ¿Está en la casa? ¿Lo mandamos a acostar?
2: Estoy buscándolo.
1: Ah, lo quería conocer.
0: Sí. Es simpático también.
1: No. Ah, ya no, muy chico.
2: No tengo.
0: Se pone celosa la Tania.
1: No, cuidadito con mirármelo.
0: No, si la Tania es que es cuática.
1: Oye, dice aquí esperando que llegue una de las ganadoras, Cata Arancibia. ¿Llegó Cata Arancibia o no? No, todavía no. Mira, la están pidiendo en YouTube.
0: Las catas nunca llegan temprano.
1: Así que sigue comentando nuestra transmisión y mira que está súper bueno, porque cuando nos vamos a escuchar una cancioncita, nosotras seguimos compartiendo todo lo que está pasando aquí en el Hotel Pullman de Vitacura.
0: Es que acá hay mucho, Tania. Nos pueden ver, escuchar y nosotros también los podemos escuchar. Así
1: oye,
0: que escuchemos.
1: Quería escuchar, sí, yo
0: siempre
1: quiero.
0: Me gusta la copucha, quiero saberlo todo. Mira, llegaron personas nuevas allá atrás. Hola, chicas, ¿cómo están?
1: Hola. A ver, vamos a escuchar a algunos auditores.
3: Amigo. Feliz aniversario. Siempre las veo, los queremos mucho. Chao.
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1: Chillán
4: todos los días. 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
6: Feliz día a la FM2, que la pasen súper bien. Soy Jasmine de la ciudad de Talca.
1: De Talca.
6: pronto. Chao.
1: Un completito mojado, qué rico.
0: Nunca lo he probado, me gustaría.
1: Oye, qué lindo los saludos. Hemos recibido toda esta semana, por supuesto, a todos los auditores que nos envían sus audios celebrando el cumpleaños. Y tenemos que dar algunos consejos. Ah, ¿vamos a una canción? Perfecto.
0: Sí, esta me encanta.
1: Quiero escuchar a Cristina Aguilera.
0: ¿Te gusta Cristina Aguilera, Carla?
2: Sí. Bueno. No es de mis favoritas, pero me gusta.
0: Bueno, pero igual yo te voy a dedicar esto porque tú eres hermosa.
2: Muchas gracias.
0: Tú eres beautiful.
1: Es la radio de los dos.
0: Por supuesto.

0: ¡Ay! Volvimos.
1: Aquí estamos.
0: Oye, ¿cómo era el Today?
1: Today.
0: Cantáis bonito.
1: En verdad sí, sí. En verdad sí.
0: Sí, tenés talento, tenés talento.
1: Porque crees que trabajo en la radio, estoy trepando.
0: Claro. Oye, Vale, tienes un importante consejo.
1: Sí, esto les va a servir, Meli Paz, porque es un tranquilizante natural que calma la ansiedad, relaja y combate los síntomas del estrés. 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
1: Es que, Tania, te prometo, cuando ya me dicen como que hay un aperitivo de bienvenida, es como que tú decís, oh, ya.
0: Como que ya te ganó.
1: Como que ya.
0: Sí, te conquistó.
1: Deberíamos organizar una salida de verdad, Viña, con todas las chicas de FM2, ¿cierto?
0: Deberíamos. Oye,
1: organicémoslo.
0: Estamos celebrando el aniversario de FM2 desde la terraza de Pullman Vitacura. Y estamos con mucha gente aquí, con muchos auditores, clientes que fueron bienvenidos y invitados para poder celebrar con nosotros. Pero...
1: y todo el fin de semana.
0: Ahora, ¿qué vamos a hacer?
1: Nos vamos a ir un ratito, pero realmente no nos vamos a ir porque vamos a seguir aquí con ustedes.
0: Vamos y volvemos.
1: Vamos y volvemos.
2: La temperatura en FM2.
1: 17 grados.
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3: Y además quiero decirte, Tania Belén, ya se siente, la sala está completamente llena. Tenemos nuevos invitados, ¿cómo están?
4: Hola, hola.
3: Qué rico que vinieron, los estábamos esperando.
4: Y por allá también atrás. Hola, veo tu manito.
3: Ay, hola, y te estoy mirando. Oye, un saludo con todos ustedes para
4: hagamos
3: que tengan.
4: Un salud.
3: Estamos en,
4: hagamos un saludo.
3: En la casi última semana de mayo.
4: Vamos a hacer un saludo.
3: Carla, vamos que se puede. Ahí también, chicos, de
4: ahí
3: azul,
4: para
3: todos los camarógrafos también. Y Hotel Pullman también en esta terraza exquisita.
4: Un saludo por el aniversario de FM2. Gracias por estar aquí con nosotros. Gracias a todos los que nos escuchan, que deciden ser nuestra compañía también en las mañanas.
3: Es loco que te escuchen. ¿Cómo te sientes con eso, Tania?
4: Sabes que es muy curioso, para mí es muy mágico, porque es ¿ya? como una complicidad como oculta. ¿A qué voy con esto? Yo puedo ir en el metro sí. y al lado mío va un auditor que él no sabe que yo soy su locutor. Y yo no sé que él es mi auditor. Entonces, muy bonito eso mágico que se da, sí. que tú no conoces muchas veces a la voz que está en la radio y que te acompaña todos los días. Entonces,
3: es
4: muy lindo. Para mí es mucha magia la radio en el fondo.
3: Sí,
4: entonces, cuesta dimensionar muchas veces como el cariño de la gente y por qué te escuchan. Uh-huh. Y cuando ocurren estas instancias, cuando te ves en persona con muchos auditores, es como, ucha, te llena el corazón y hace que tu pega valga mucho el sentido.
3: Y aparte que a ti te encanta la animación también.
4: Me encanta.
3: Sí.
4: ¿Cómo están? ¿Cómo están?
3: ¿Qué dice la gente?
4: ¿Qué dice la gente? Oye, sí, vale, para ti también es muy importante, ¿no? Es
3: sí,
4: otra faceta.
3: Sí, siempre.
4: Tuya.
3: Me gusta todo, la verdad. Me gusta todo. La vida es un regalo y en verdad trato de disfrutar lo que más puedo.
4: Oye, también los quiero invitar a todos los que nos están escuchando en este momento en la radio, que también nos pueden ver en nuestro canal
3: Ay,
4: de
3: sí,
4: YouTube.
3: Sí, es verdad. Y hay muchas personas conectadas ya también que nos
4: mandan
3: saluditos.
4: Hay muchas personas
3: todo.
4: Conectadas. Oye, la primera canción. Que me tocó presentar en FM2 es la que vamos a escuchar ahora.
3: Déjame adivinar. ¿Tiene los ojos azules?
4: ¡Sí!
3: No, Yoma.
4: ¡Te lo
3: mágico.
4: Juro! Se llama Billie Eilish.
3: ¿Birds of a Feather?
4: Birds of a Feather.
3: En nuestro aniversario.
4: Es de FM2.

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0: Yo no sé tú, Tania Belén, pero yo disfruté completamente de la playa.
1: Yo me imaginaba en la playa con las patitas de la arena.
0: Es que estamos casi, ¿o no?
1: ¿En el hotel?
0: En el Hotel Pullman,
1: sí.
0: Playero.
1: ¡Qué rico! Con nuestro Aperol y nada más que
0: nada menos. ¡Ramazotti!
1: ¡Ay, dele con el Aperol! ¡Perdón, el Ramazotti!
0: Y con Fabián,
1: que es el gerente de marketing.
0: Que tiene apellido como de nombre de pastas.
1: ¿Changuerotti?
0: ¿O no? Tráeme una Changuerotti con champiñones, por favor.
1: Fabián, saluda a todos los que te escuchan ahora en FM2.
0: Y un poco de parmesano.
1: En Pullman.
2: Hola, bueno, primero muchas gracias y felices de tenerlos acá en el aniversario de FM2.
0: Es un privilegio.
2: Sí, no, y contento también con la audiencia.
1: Oye,
2: sí.
1: Alta convocatoria, un aplauso ahí. Oye, para que la gente escuche.
0: Sí, eso. Gracias.
2: Sí, así que felices, chicas, de tenerlas acá en esta nueva casa.
1: Me gustó esa idea de hacer una pijamada.
0: Sí, me parece muy
1: con
0: bien, Fabián.
1: Con los locutores de FM2.
0: Yo te
1: y
0: voy
1: todas
0: a decir.
1: Productoras.
0: Sí, es que sería fantástico, ¿verdad? Trending topic.
1: Yo quiero,
0: lo
1: Fabián,
0: vamos a analizar.
1: Que nos cuentes todas las novedades de Pullman, porque está Pullman Vitacura, Pullman El Bosque y el
0: Viña del Mar.
1: Qué
0: lindo.
1: Viña del Mar,
0: ahí también.
1: Quiero revisar como las diferencias. Partamos por donde estamos. ¿Qué características tiene este hotel?
2: ¿Qué característica tiene Pullman Vitacura? Bueno, la ubicación es uno de los barrios más gastronómicos, bohemios para salir, lo mejor de Santiago. Estamos cerca de Casa Costanera también, Parque de la Escultura.
0: Muy económico.
2: Parque del Centenario. Pero
1: harto panorama al aire libre.
2: Harto panorama para hacer, y el hotel también tiene muchas actividades también para hacer. Así que es un hotel muy entretenido, basado en el arte también.
0: Y para los turistas también.
2: Y para los turistas. Es una ubicación muy, muy buena para aquel corporativo que quiere encontrar una zona donde después quiere salir a correr. Y por supuesto, alguien que quiere a tener un lugar tranquilo cuando viene de vacaciones. Cerquita de la nieve también.
1: Y también hay una piscina regia.
0: Y tengo, yo me he quedado acá en este hotel y tengo una pregunta.
2: ¿Qué pregunta?
0: No, mira, hacia allá. ¿Qué hay hacia allá?
1: Hacia el frente, hacia el frente.
0: ¿Qué zona? Ah,
2: el campo de golf.
0: Eso era, ya.
1: ¿Y?
0: También fui.
2: Sí, que tenemos vista increíble.
0: Una
2: hacia
0: vista,
2: la cordillera
0: se las recomiendo.
2: Y hacia también el campo, al campo de golf.
0: Sí, muy bonito.
2: ¿Es la presidencial?
0: ¿Cómo?
2: ¿Es la presidencial? ¿No?
0: Las mujeres no tienen memoria.
1: Oye, ahí tiene que ser la pijamada en la presidencial.
0: Obvio. Mira, vemos películas, comemos también acá en el restaurante. Ofelia, que
1: escuchamos la radio.
0: Escuchamos la radio.
1: Oye, también nos importa mucho la comida.
0: Sí.
1: ¿Qué nos vamos a encontrar en el restaurante Ofelia? Mira como el destino de Ofelia.
0: Yo tengo que decir que es muy rica la comida acá, te prometo. Sí.
1: Justo están sirviendo comidita aquí. ¿Qué estamos? ¿Qué están disfrutando nuestro invitado?
0: Veo que
1: escribamos.
0: Veo que esos camen, pero no.
2: Nuestros invitados están disfrutando una tabla de quesos y charcutería.
0: Y empanaditas.
2: Unas empanaditas de camarón. Y también tenemos un ceviche ahí.
0: Unas pastas Changuerotti.
2: Y una pasta Changuerotti. No, eso para después.
1: Me encantó. Oye, también está el de Las Condes, ¿cierto? Porque ahí está el Hotel Pullman Santiago El Bosque. ¿En qué se diferencia y cuáles son las novedades de ese hotel?
2: ¿En qué se diferencia? Bueno, primero la ubicación. Ahí es un hotel mucho más urbano, contemporáneo.
1: Más hondero.
0: Underground.
2: Más ejecutivo moderno. Está frente al MUT, a pasos de la estación de Metro Tobalaba. Por lo tanto, muy bueno para reuniones y, por supuesto, una estadía también de compras.
1: Es para puro ir a gastar. Está buena la conectividad,
0: no,
1: ¿verdad?
0: Importa, abundancia. Todo se triplica y se devuelve, así que
1: ¿y qué actividades vienen para junio?
0: Mi cumpleaños.
2: Junio. ¿Tu cumpleaños?
1: Sí. ¿Cuándo?
0: Lo voy a organizar acá. Ya se acabó.
1: ¿Ya? ¿En serio?
0: Sábado 20 de junio.
1: Regio.
2: Mira, yo estoy el 13.
0: ¿En serio?
2: El sábado 13.
0: ¿Signo cáncer?
2: Que...
0: Ojo, no, Géminis. ¡Buena! Ya, yo soy cáncer, pero igual bacán. Ya, ahí organizamos.
2: Perfecto.
0: Ya, me encanta.
2: ¿Qué actividades vienen para Pullman El Bosque?
0: Canopy. Ah, fíjate.
2: Tenemos cena maridaje. 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Así es.
0: ¿Cuándo?
2: Que con vino, buena gastronomía, cena de cinco tiempos. Así que si alguna quiere ir por ahí, podemos.
1: Vengamos juntas.
0: No es mi estilo.
1: ¿O quería la pita?
0: No, yo vengo. Todo lo que digan este año, voy a todas.
1: Oye, Fabián, muchas gracias por venir a conversar con nosotros y también por tener todo esto tan bonito. Vamos a seguir conversando contigo, pero antes nos vamos a ir a la playa de nuevo.
2: rico,
0: de nuevo a la playa.
1: No quería.
0: Ay, sí, de verdad que sí, le he echado demasiado de menos.
1: ¿Cierto?
0: Sí.
1: Vamos a disfrutar y recordar artistas que han pasado por los estudios de FM2.
0: ¿Te tinca? Como una persona muy especial, nuestro Pablito Alborán.
1: Qué lindo. Presenta la canción, ¿vale?
0: Está bien. Te he echado de menos, Fabián. Qué rico que estás acá en nuestro aniversario.
1: Y con guiño y todo.
0: Hice en guiño, no es un tic.
2: Ah.
0: Un tic.
2: Un guiño. Yo vi fue un guiño.
3: Un beso gigante para toda la gente que nos está escuchando aquí en FM2.

0: No tendrías por qué tener aprieto.
1: ¡Estamos de vuelta al aire!
0: ¡Eso me gusta! ¡De vuelta al aire con todas estas personas increíbles!
1: ¿Cómo está el ánimo aquí? ¡Ya están comiendo!
0: ¡Qué rico! ¿Las tablitas todo bien? Sí, qué
1: rico,
0: me parece.
1: Creo que la gente que esté escuchando la radio diga, ¡ay, qué envidia! ¡Quiero estar ahí! Por eso, qué rico que se sienta el ambiente y seguimos conversando.
0: Sí, es verdad.
1: En nuestro aniversario, ¿vale? Con Fabián Changuerotti. No, ¿sí? ¿Lo dije bien? Ya, Changuerotti, gerente de marketing de los hoteles Pullman.
0: Desde diciembre.
1: Ay, ¿qué tal? Oye, tenemos una...
0: Desde diciembre.
1: Bueno, tenemos una dinámica bien entretenida, ¿ya?
0: A ver, ya.
1: Porque siempre tenemos juego en FM2. ¿Estás listo, Fabián?
0: A ver,
1: Fabián?
0: No mires,
1: siempre,
0: Fabi, preparado. No mires.
1: Tú llevas mucho tiempo trabajando en hoteles.
2: Sí, así es.
1: Verdadero, ¿cierto? Tenemos un verdadero falso. Te vamos a dar afirmaciones y nos dices si es verdadero o falso.
0: Ya, la verdad, ya vale. Siempre, ¿ok?
1: Parte tú.
0: Voy
1: y
0: a partir.
1: Vamos pimponeando.
0: Ok. Y una tablita, por favor. Y...
2: Ay, ya viene, ya viene.
1: Y un cevichito también, porfa.
0: No, ya. Ya, Fabi. ¿El desayuno buffet define completamente la experiencia de un hotel?
2: Sí, define la...
1: ¿Verdadero o falso, por Fabi?
2: Mucha vista, ya me equivoqué.
0: ¿Está bien?
1: ¿Verdadero?
2: ¿Verdadero?
0: ¿Y las toallas?
1: Se llevan las toallas, ¿no?
0: Las toallas no, igual es importante,
2: no,
0: ¿eh?
2: Sí.
1: Ya, voy. Ya. ¿La mayoría de la gente prueba la cama apenas entra a la habitación?
2: Falso.
0: Sí, hay otros momentos. Ya.
1: Dale. Ahora. Ya, pues, era la dinámica.
0: Ya, perdón. Si existen huéspedes que se llevan cosas raras del hotel.
2: ¿Que se lleven cosas raras? Verdadero.
1: ¿Te iba algo raro?
0: No, solo la experiencia.
1: El servicio a la habitación después de medianoche tiene pedidos muy curiosos.
2: Falso, es un mito.
1: Pucha, quería que fuera verdad.
0: Tráeme un Lego.
1: Un Jenga.
0: Un Jenga. El check out es uno de los momentos más tristes de un viaje.
2: Verdadero.
1: Yo creo que todos podemos responder eso, ¿cierto?
3: ¡Verdadero!
0: Yo creo que no se sabe si uno tuvo una mala noche. Ojalá de que venga el check out.
1: Ya,
0: ¿o no? Ya, bueno, no digo nada.
2: No, pero en Pullman no va a pasar.
0: Nunca en Pullman Vitacura.
2: No, en
0: ya, me fui
2: Pullman
0: en la profunda.
2: Eso,
0: nunca
2: sí
0: va a pasar, ok, ya.
1: Hay huéspedes que piden cambiarse de habitación solo por la vista.
0: ¿Por el campo de golf?
2: Sí, verdadero.
3: Verdadero.
0: El mejor comentario que puede recibir un hotel es: me sentí como en casa.
2: Verdadero, totalmente.
1: Ah, qué tierno, Juan. Se nota quién viene de vacaciones y quién viene por trabajo.
2: Verdadero,
1: po, ¿cierto? No está
0: es que
1: la misma
0: sí,
1: energía.
0: Sí.
1: Oye, qué buena onda el Fabián.
0: No, Fabi, súper buena onda, de verdad.
2: No, igual ustedes y dejarlos por cordialmente invitados a toda acá la audiencia, ¿verdad? Que visiten nuestros hoteles.
0: Es que son buenísimos.
2: Sigan nuestras redes sociales y también dejarlas cordialmente invitadas a ustedes para una próxima ocasión. Así.
0: ¡Ay, me encanta!
1: Bueno, bueno.
0: Yo quiero hacer una pregunta. ¿Alguien de acá ha dormido en algún hotel Pullman?
1: ¿Sí o no?
0: Mira, ya, llegará entonces, el momento, llegará el momento.
1: ¡Nos sacamos una noche para todos!
0: ¡Pijama party hoy día!
1: ¿Ahora están escuchando? ¿Ahora? Ya, nosotros vamos a entrar a una habitación. Oye, que está bella la habitación.
0: Esto lo podríamos haber hecho desde una habitación.
1: Igual que este clásico de Ricky Martin.
0: Ay,
1: sígueme
0: el muy
1: juego,
0: bella,
1: vale.
0: Muy bella, muy bella, amiga, muy
1: qué
0: bella.
1: Qué linda. ¿Estamos celebrando aniversario de quién?
0: No sé, de FM2.
1: La radio de los dos.
0: ¿Y suena ahora? ¿Va a sonar?
1: Va a sonar ahora.
0: Ok.

0: Un clásico que suena pero espectacular siempre en FM2.
1: Siempre.
0: ¿Una radio?
1: Siempre.
0: Nah, aquí suena
1: siempre.
0: Bacán. Ricky Martin. 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
1: Me encanta, Tania. Qué
0: Oye, tengo
1: buena
0: una idea.
1: Noticia.
0: Tengo una idea, ven,
1: a
0: vámonos
1: ver.
0: De aquí.
1: Parémonos. ¿A dónde me llevas? ¿A buscar una tabla?
0: Quiero empezar a hablar con la gente que vino aquí a acompañarnos. Ya. Vi una mesa muy prendida.
1: Sí,
0: muy prendida cantando Ricky Martin, así que voy a conversar con ustedes. ¿Cómo están?
2: Bien, ¿y tú?
0: Bien, ¿cuál es tu nombre?
2: Pamela Sánchez.
0: Pamela Sánchez.
1: ¿Y hola, Pame, ¿cómo está? Y...
0: Oye, qué bacán, ¿usted fanática por eso de la radio?
2: Sí, nos encanta.
0: ¿Y qué es lo que más les gusta?
1: Ricky Martin.
2: La música, sí.
1: ¿O nosotras de verdad? Ay. ¿Qué le gustan de nosotras?
2: ¿Ah?
1: ¿Qué le gustan de nosotras?
2: Lo chistoso, el sentido del humor, el estado de ánimo, que eso se agradece hoy día.
0: Oh, la energía necesaria todo el rato, ¿cierto?
2: Sí.
0: Oye, vinieron en patotas, son amigas. A ver.
2: No, no hicimos amigas.
0: Ah, ya. ¿En serio? Vamos a ir para el otro
1: Es que me encantan estas mesas también. ¿Tú cómo te llamas?
3: Camila.
1: Camila, qué bueno que vinieron. Aquí estamos con pura energía positiva. Vamos a tener sorpresa y lo vamos a pasar. Tania, no te vayas.
0: No, si estoy aquí. ¿Por?
1: No, ven ahora. Ah, no.
0: ¿Y aquí tu nombre?
3: Macarena.
0: Macarena. Oye, ¿y se hicieron amigas recién?
3: Sí. Acá no nos juntamos.
0: O sea, tienen en común que les gusta la buena música, su picoteo.
3: Exacto, exacto.
0: ¿Y qué cosa?
3: Y el marketing.
0: ¡Importante! Oye, un aplauso para las amigas aquí que están participando, por supuesto, en nuestro aniversario de FM2.
1: No, es que me encanta. Hay muchos estímulos. Yo quería saber, a ver, Carla, ¿qué estabas pensando tú? Porque tú eres muy gestual. ¿Qué estabas diciendo ahí?
4: Yo le decía que tú soy súper mística, porque mi mamá no cacha mucho la radio.
3: Ya, ella no escucha mucho la radio.
4: Yo le decía, la Vale es súper mística.
1: Soy súper mentirosa.
4: Ah, no. No, te juro que le estaba diciendo eso. Y le decía que la Tania Belén es como súper alegre. ¿Cachai?
0: Sí. Entonces, no, yo soy chupete fierro.
4: Sí, y eso estamos.
0: Oye, muchas gracias por todos los piropos.
1: Me encanta,
0: como que tenemos que hacer esto más seguido. Oye,
1: no,
0: yo me voy,
1: todo.
0: Sí. Ay. Vamos a hacer un enroque, me voy porque tengo un
1: Permiso.
0: Cumpleaños importante, así que tengo que ir.
1: De su pololo.
0: Ya, pero ya llega.
4: Sí, sí.
0: De mi brazuca. Ah, llega ahora la Connie Fuello.
1: Ay,
0: ¿qué pasa? ¿Dónde está? Y la Vale se queda, así que.
1: Sí, yo me quedo.
0: Me despido, te quiero mucho. Y ya volvemos.
1: Ya, perfecto, entonces.
5: 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La hora en FM2.
0: 6:04.
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0: salita llena. Y quiero darle una tremenda bienvenida también a nuestra Connie Fuello.
1: Gracias.
0: Que ya lo ha dado todo, entró hace poquito a la radio. Y cuéntame tus experiencias, Connie, ya he estado, pero en todas. Te ganáis los premios, viajáis. Bien, es tu prime.
1: De verdad que ha sido tremendo, estoy muy contenta.
0: Quiero hacer un saludo
1: acá
0: contigo, la verdad.
1: Hagamos un saludo para partir.
0: Y para todos ustedes también un saludo. Gracias por haber venido,
1: sí,
0: chicos.
1: Gracias.
0: Que lo pasan increíble.
1: Para toda la gente también que nos está escuchando y que están conectados en nuestro YouTube, FM2
0: sí,
1: Chile.
0: Comentando.
1: Salud. Salud. No, yo estoy feliz. Imagínate, llevo casi 2 meses en la radio. Ya he ganado premios. Me fui a cubrir Shakira.
0: No, te pasaste.
1: Sí. Oye, bien. Y en Shakira no estaba solamente Shakira, pues también estaba Anita. Sí, que yo sé que tú tienes ahí unas historias con ella.
0: Sí, tengo historia.
1: Sí.
0: Es que estuvimos en Viña con ella.
1: Me acuerdo.
0: Y te mueres. Pudimos bailar el paso de Anita.
1: Ya.
0: ¿El de Anita, chicas?
1: ¿Quieren bailar el paso de Anita? Sí, aquí quieren bailar el paso de Anita. En un ratito.
0: Ya, ya, lo vamos a hacer, se viene.
1: Todas juntas.
0: El onguen por mientras, se los recomiendo. No, Connie, mira, te cuento que fue un momento súper especial, la verdad, porque ella, tú sabes que es una mujer
1: empoderada.
0: Muy power, empoderada. Entonces yo le hice una pregunta.
1: ¿Qué le preguntaste?
0: Me da mucha vergüenza, pero da lo mismo, lo voy a hacer por el
1: contenido.
0: Por
1: amor al arte.
0: No, le dije como, Anita, ¿qué debería hacer yo para gustarle a los hombres?
1: Pero vale.
0: Pero estaba pauteado, la verdad.
1: Ah.
0: Y lo que ella dijo fue, ah,
1: ¿qué dijo?
0: ¿Te gustaría escuchar esta respuesta?
1: Quiero escucharla.
0: Ya, vamos.
2: Yo solo sé una cosa. Si no estamos bien, si no lidiamos bien solitas, como hacer todo sola, solo atraímos hombres de mierda para la vida. Así que tenemos que aprender a estar súper bien sola, que nos guste, o que nos guste salir solo con las amigas y ya. Cuando ya estemos hartas de esta cosa de hombres de mierda, ahí vienen los buenos, porque ahí vas a atraer solo los buenos y no vas a aceptar menos que algo increíble.
0: Me encanta.
1: ¿Qué opina? Es que ella es como el emblema de la independencia.
0: No, un magnetismo, pero de verdad. Y también me gusta mucho ver a hombres que hagan como toda la razón.
1: Toda la razón, Anita.
0: Sí, no vamos a traer nunca más hombres de mierda.
1: Nunca más.
0: ¿Tú estás ahí en pareja, Connie, o no?
1: No, yo no. Estoy soltera. Estoy aceptando aplicaciones.
0: Época de degustación.
1: Total. Para el invierno.
0: Oye, ahí se pone más cuatiquito.
1: Sí, po.
0: Hay que hacer un casting quizás por el invierno.
1: Hagamos un casting. Pero a la vuelta de la canción.
0: Me encanta, para que nos podamos envolver de amor también.
1: Es Anita en FM2.
0: Se viene el pasito.

0: Ay, me encanta.
1: ¿Qué te encanta?
0: No, dale tú.
1: Esta tarde nos acompaña un artista que indudablemente es parte de FM2. Y le tenemos un tremendo cariño, ¿sí o no?
0: Es verdad. Hay veces que hay cosas que dañan, pero también confortan.
1: Tal cual. Saludamos, entonces, a Kid Voodoo.
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1: Me gustó, Connie, me gustó. 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
1: Sí.
2: La temperatura en FM2.
0: 15 grados en Santiago.
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0: Vale, ya no somos dos conductoras, ahora somos tres. Elvi.
1: Eso es cierto, bienvenida Elvi, ¿cómo estás?
26: Feliz pues, con el cumpleaños de FM2. ¿Cómo está la gente acá? Hola, hola. Mira, ahí están, qué bueno.
1: Si le dices el grito, se vuelven locas, te prometo.
26: Si yo digo el grito.
1: Te lo dije. O sea,
26: es que el público de FM2 es único.
1: No te mueres, y desde que entró Jepe cambió también. Yo sí, las pues, vi distraídas.
26: De hecho, te iba a decir que ya no somos tres, somos cuatro y somos muchos, porque tenemos a un tremendo artista que siempre está con nosotros aquí en cada celebración. Siempre. Un artista emblemático chileno, además. ¿Cómo estás, Jepe?
27: Muy bien, ¿y ustedes?
26: Feliz
27: bien.
26: De que estés con nosotros celebrando un año más.
27: Pues. Feliz cumpleaños, pues.
26: Muchas chiquillas. Gracias.
27: Tremenda radio, gracias por recibirme una vez más. Además, que parece que siempre, o sea, últimamente he estado aquí muy bien recibido. Vi el aniversario de esta radio, fue en un lugar cercano, bueno, da lo mismo.
1: Cuéntalo,
27: gracias.
1: Cuéntalo.
27: No, es que...
1: Queríamos saber. Que
27: en el cumpleaños anterior estuvimos también...
1: Estuvimos en otro lugar.
27: Ah, ya, eso.
1: Sí, bueno, en otro lugar.
27: Lo que quería decir es que muchas gracias por invitarme a esta celebración tremenda, felicitaciones, una mágica radio, muchas gracias por invitarme a la entrevista, por poner mi música de vez en cuando. Y por invitarme a esto tan importante, ¿no?
26: Gracias a ti por tus canciones. En Conectado siempre ponemos tu música.
27: Ah, muchas gracias.
1: Voy contigo también. En el Dedicados también. En los Afters también.
27: Eso.
26: Y bueno, queremos disfrutar, por supuesto, claro, de tus bellas canciones.
27: Va, esta se llama Invierno, para que cantemos, a ver.
1: Eso.

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1: ¡Tremendo!
2: Muchas gracias.
1: Oye, jefe querido, hace un tiempito tú estuviste estrenando, ¿cierto? Hiciste como una nueva versión de Ser Amigos, ¿verdad? Ajá. ¿Te acuerdas de eso?
2: Así es, claro.
1: Junto a los mexicanos Daniel, Me Estás Matando, y ahora reversionaste también Los Barcos.
2: Ajá, así
1: ¿Cómo,
2: es.
1: ¿Cómo nace esta nueva faceta de hacer estas nuevas versiones y con estas bandas mexicanas, además?
2: Sí, mira, la verdad que primero, bueno, partiendo por lo último que comentaste, con México hay una conexión muy potente, ¿no? O sea, nosotros acá los chilenos consumimos muchísima cultura mexicana y me da la impresión de que comienza a ser al revés también, mexicano consumiendo nuestra música, 31 minutos para qué hablar, o sea, la super rompe, la mon, en fin. Hay una historia larga de una muy bonita amistad, no solo mía, sino que de mis compañeros de generación y músicos nuevos, no tan nuevos, que estamos llegando allá y por lo tanto hay un lazo que ya está, un abrazo más bien, que está lanzado y un abrazo bien apretado, por lo tanto invitarlos a tanto a Macario Martínez, que es un nuevo músico mexicano maravilloso, por si no lo conocen, lo chequen, es maravilloso. Y Daniel Me Está Matando, que es una banda más bien de bolero. Fue algo súper natural igual, los conozco hace... Bueno, a Macario quizás no hace tanto, pero a Daniel lo sigo hace mucho rato y justo este arreglo que hicimos de Ser Amigos, que en un principio, en el disco Estilo Libre, el año 2015 apareció como reggae, acá lo quisimos dar un rollo más a bolero, entonces claro, los invitamos a ellos que son como los campeones del bolero contemporáneo, así que eso, fue muy bonito. Eso de Ser Amigo, al respecto de Ser Amigo, al respecto de Los Barcos, una canción recontra antigua que salió en mi primer disco. Ya pasó mucha agua bajo el puente, pero justamente por eso quisimos hacer el ejercicio, qué onda, a ver, grabarla de nuevo, reimaginarla e invitar aquí al amigo Macario, que también es un artista que tiene un rollo con la guitarra así muy parecido al mío, pero que bastante nuevito él, y eso fue bonito, empatar como circunstancias, ¿no? Una canción que yo hice cuando tenía más o menos la edad de él, así que eso fue muy bonito, la verdad, sí.
3: Justo y vienen más cosas también. Jefe, ¿cómo es este proceso creativo? ¿Cómo eliges las canciones que quieres reversionar?
2: Sí, mira, en este caso lo que hicimos fue ponerla a prueba. Elegimos un montón, un grupito de canciones, unas 10, 11, 12, no me acuerdo, y las empezamos a tocar solamente así con la guitarra, ¿no? Como ustedes pudieron escuchar recién Invierno, por ejemplo, y ver qué onda, si es que da para hacerlo, para grabarlo de otra manera, con quién podría hacer, ¿cachai? Es un juego que finalmente pone a prueba qué tan atemporales son las composiciones, ¿no? Eso es muy entretenido de hacer y creo que se hace súper interesante. Yo soy muy fan de la música, por supuesto, y siempre estoy escuchando música de todos los tiempos y siento que hay canciones del año 60, 70, 50, 30, 40, en fin, que suenan tan atemporales y suenan perfectamente, o sea, como si se hubiesen podido componer y grabar en estos días. Entonces eso es bonito, poner a prueba las canciones, a ver qué onda. Hay unas que sí se pueden regrabar, sí se pueden reimaginar, y hay otras que no. Y en el caso de Ser Amigo y Los Barcos, bueno, funcionó y... porque hubo una respuesta positiva al respecto. O sea, sí se podían grabar y fue una muy bonita experiencia.
3: Qué bonito. No, en serio.
2: Sí, po.
3: Sí.
2: Sí, ¿no?
3: Bueno,
4: vamos a jugar una dinámica.
3: ¿Al tiro?
2: ¿Ah, sí?
4: Al tiro, sí.
1: Nosotros somos así, directas, ¿vale?
3: Yo no es mi estilo, pero...
1: Ya, está tímida la Vale, se puso un poco tímida.
3: Yo soy tímida. Bueno,
4: aquí.
3: ¿A qué artista chileno prefieres para hacer una reversión de tus canciones más icónicas de estos 20 años de trayectoria?
2: Bueno, tengo varias amigas y amigos que quisiera invitar a todas las canciones, por ejemplo, a Javierita Mena.
4: Nosotros tenemos justo alternativas para ti para hacerlo más fácil.
2: Ah, ok, yo me adelanté, perdón.
4: No, pero coincidiste perfecto. Ella era la primera opción.
3: Te lo prometo.
2: Bueno, opción A.
4: Ya, mira, vas a tener que elegir Javiera Mena o Francisca Valenzuela.
2: Bueno, la Javi, sí.
4: ¿Javiera Mena o Bronco Yote?
2: Ah, con ambos he hecho canciones. Ya, bueno, pucha, la Javi, que la tengo tan presente.
4: ¿La Javi o Mon Laferte?
2: A ver. Bueno, hace poco hice con la Mon, así que sigo con la Javi.
4: Bien.
5: Bien, bien.
4: Y a ver si te pregunto por Alex Advanter.
2: Tenemos un disco completo. Se llama Alex y Daniel, tenemos esa otra pyme por si le quieren cachar. Se llama Alex y Daniel, un disco que apareció el año 2013. Tiene 8 canciones maravillosas que compusimos ahí con mi amigo. Fue maravillosa experiencia también. Y por ahí parece que dice que la quiere revivir para su Movistar.
4: Eso.
2: Y yo le dije que sí, así que ahí vamos a estar.
4: Reviviendo una que otra canción.
2: Sí, sin duda.
4: Adiós, Javier. Nos quedamos con
2: Alex.
4: Una
2: lista. Ah, pero sé que.
4: Seguimos.
2: ¿Con quiénes? Tenía que elegir una. Bueno, Javier.
4: Ya. Javier o Miriam Hernández, esto no termina.
2: Javier o Miriam Hernández. Desafío sería Miriam, sí.
4: ¿Miriam o Kid Voodoo?
2: El Kid.
5: Ok, Kid Voodoo o Cami Gallardo.
2: El Kid.
5: Kid Voodoo o Young Sister.
2: Kid.
5: Kid Voodoo o Anita Tijoux.
2: Está
5: transpirando, veo.
2: Sí.
4: Maquillaje.
2: No, es que viene muy abrigado. ¿Me dijiste la Anita?
5: Sí.
2: Ana, uy, con la Ana, bueno, ni con ninguno de los dos he hecho, pero a ver, ya Kid, ya que.
5: Ya, Kid Voodoo
4: y Vale Zaini.
5: Ah, de verdad.
2: Kid. Oye, no. Nosotros hicimos un dueto, ¿te acordáis? Hace 800 años atrás, ¿te acordáis?
3: Sí, es verdad, nosotros en pandemia hicimos un dueto no, con antes, Daniel.
2: Fue mucho antes, 2015, por ahí.
3: El 2000, bueno, no me acuerdo, pero fue muy entretenido.
1: ¿Por qué no
3: lo
1: revive?
3: No, porque yo nada, ya no me acuerdo.
5: Vale, pero canten un poco.
2: Yo tampoco.
5: Canten.
3: No, cero opción.
2: Dale. A ver, sígueme esta.
3: Ya, a ver.
2: Me gustan tus ojos azules, me encanta tu pelo que...
1: Ya, pues, vale.
3: Es que yo me sé por parte de las canciones.
2: Me gustan tus ojos azules, me encanta.

0: me desconcentré.
1: ¡Bien! No, y que heavy. Está todo alineado porque, ¿sabes qué? Íbamos a ir justamente con esta canción a hablar de ti.
2: Ah, sí, ya.
1: Está todo alineado.
2: Bueno, pero ya la cantamos. Cantemos otra.
1: Ya, cantemos otra.
2: Oye, voy a quitarme este... ya, entonces, hablamos de ser amigos, vamos con esa. ¿Qué les parece?
1: Ya, va, dice vamos. Así.

0: Muchas gracias.
1: Tremenda reflexión nos deja Jepe, tenía que ser así. Oye, primero agradecerles a todos, de verdad, y a Jepe también, que es de la casa. Muchas gracias por venir a nuestro aniversario FM2, Jepe.
0: A ustedes.
1: Y tenemos también una pregunta para ti y regalitos al final cuando ya te vayas, ¿ya?
0: Ok.
1: ¿Qué se, ¿por qué se ríen?
2: Si es que respondo bien la pregunta, ¿me das el regalo? Claro, claro.
1: No, podría ser.
2: Vamos a ver.
1: ¿Otra? La risa de la Elvi, no es que no pasa piola. ¿Qué se viene para ti próximamente en la música? ¿Algún show? ¿Algo que nos quieras contar aprovechando todo este público hermoso?
0: No, por lo pronto seguir conciertos por ahora no, pero por lo pronto viene un single, una canción nueva, preparación nueva, que es alguien que vive en México, pero es argentina. Es, bueno, eso, volviendo un poco, o sea, siguiendo con el rollo de las canciones reimaginadas de mi catálogo. Y en eso viene también un video muy bien trabajado por Chocolatin, que es una gran audiovisualista chilena, así que para que la chequeen por ahí en su Instagram. Así que eso por lo pronto, se viene ese single. Sí.
1: Me parece perfecto. Un tremendo aplauso para Jepe.
3: Gracias.
1: Muchas
3: gracias. Gracias por venir, te ganaste un regalito.
1: Se me ocurrió algo ahora, de la nada, ¿ya?
3: No te creo.
1: ¿Y qué pasa si Jepe saca solamente un número de la tómbola para un regalito para ustedes de un chocolate, les parece?
3: Bien, vale. Sí. Estás creativa.
1: A veces acierto, a veces
3: muy bien.
1: Acierto.
3: Les recuerdo que estamos en directo aquí del Hotel Pullman, celebrando cumpleaños de FM2. Y Jepe, junto a Vale, van a sacar un numerito para...
1: Le voy a dar vuelta.
3: Que gire
1: la tómbola.
3: Vamos a girar la tómbola. Que gire la tómbola.
1: Ya, chicas, digan cuándo paro.
3: ¡Ya!
1: Ya, Jepe. Por un chocolate.
3: ¡Ay, qué nervio! ¿Qué número es?
1: Número 15.
3: ¿Qué tiene el 15?
1: ¡Ah! ¡Oh, no lo puedo creer! Ya... Eso.
3: Gracias, Jepe, querido.
1: Jepe, tú se los llevas.
3: No.
1: Muchas gracias.
3: Ese es para ti.
1: Chao.
3: Oye, qué entretenida esta celebración.
1: Oye, es que tirar la tómbola es muy entretenido.
3: Allá está. El chocolatito, acá. Yo le voy a dejar. No sé suyo, yo se lo voy a dejar.
1: Ese es tuyo. Es tuyo.
4: Nos vamos a quedar, Vale, ahora con otra versión de nuestro Jepe, ¿cierto? Nos vamos a ir ahora a escuchar Harry Styles. Esto es Adore You en FM2, la radio de los dos.

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1: Excelente, cuando
2: quedamos
1: son
2: listas.
1: Las 7 de la tarde en punto, nos vamos a una breve pausa y volvemos con esta transmisión especial celebrando cumpleaños de FM2.
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1: 7 de la tarde en punto.
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2: Ah, pero Connie, obvio. Oh my God, me encantan el mes de aniversario, en tus momentos especiales, en tus risas. FM2 siempre será tu lugar seguro. In my place, escuchas a Coldplay para ti.

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1: Estás pegada en el taco, no te preocupes, porque estamos juntas en esto. Y sí, obviamente, Pajaritos al Sur, entre Teniente Cruz, Vale y Vía Local de Américo Vespucio, ¿qué hay?
2: ¡Taco!
1: También en Santa Isabel, al oriente, entre San Ignacio y Portugal, ¿qué hay?
2: ¡Traco!
1: Alameda al Poniente, entre Santa Lucía y Morandé, ¡taco! Y también Avenida Apoquindo al Poniente, entre Metro Manquehue y Tobalaba.
3: Pero taco. Sabes que vamos a pasar el taco acompañado de buena música, porque ya. Eso es lo que es FM2, siempre lo acompañamos con buena música, con buena energía, con buena onda. Y nos vamos a quedar, de hecho, con Olivia Rodrigo, porque queda poquito también para el estreno de su nuevo disco el 12 de junio. 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
1: Buenísimo.
3: Comienza a sonar Traitor aquí en FM2 en nuestro mes de aniversario. ¡Woo!

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0: Y ya estamos nuevamente cuando son las 7 de la tarde con 16 minutos. Les recuerdo que estamos aquí en una transmisión especial celebrando nuestro mes de aniversario en el Hotel Pullman de Vitacura con un lindo público en vivo y en directo. Hoy un grato ambiente, rica comida. Lo estamos pasando realmente fantástico. De hecho, tenemos un grito aquí. De hecho, uno dice el grito.
1: Hermoso. Y yo les digo, el tema de los premios siempre genera un poco de ansiedad, pero tienen que apoyar y sentirse bien por las otras compañeras que ganan, ¿ya? Porque de esa manera van a ganar también, de verdad se los digo. Porque oye, a mí me da mucha pena cuando no gano.
0: Sí, pues da pena. Oye, les recuerdo que estamos regalando 4 entradas, ¿verdad?, al cine para todos los que comenten también esta transmisión, para que estén atentos a lo que nos están viendo por YouTube,
1: ¿ya? Es verdad, y les digo algo también, además de los chocolates y de las entradas al cine que hemos regalado, tenemos también vinilos y más entradas para Ricardo Arjona.
0: Sí, hay mucha gente que quiere la entrada para Ricardo Arjona.
1: Tengo que transparentar que vamos a seguir con la tómbola mágica. Me encanta.
2: También
1: yo
2: tenemos
1: que
2: entradas para Amor y Pasta.
1: Me encanta.
2: Hoy vamos, a lo mejor ganamos.
1: ¿Vamos todas?
0: Vamos pues. Todas.
2: Vamos a la tómbola.
1: Me voy a quedar un rato yo acá.
2: Está bien.
0: Ya.
1: Hola.
2: ¿Quién de acá quiere ganar un vinilo?
0: Eso, ¿quién tiene vinilo?
2: Arriba las manos, no las veo. De Chayanne. De
0: Oye,
2: el
0: vinilo
2: Fertes.
0: De Chayanne.
2: El padre de Latinoamérica.
0: El papi.
2: O
0: papi
2: de Ricky. Sanz. Me gustaba, fue mi primer amor. Chayanne.
0: Tu primer amor, yo. Tu primer amor. No, al revés.
2: Ya, dale Elvi, saca el número.
0: ¿Yo? Ya.
1: Son las cosas de la vida.
0: Un secreto entre nos. Lo que el viento se llevó.
1: Con el tiempo voló.
2: Y el vinilo es para...
1: A ver.
2: El número...
1: Oye, qué regia que están...
2: ¡19! ¿Dónde estás? ¡Al agua, al agua!
0: No, ¿en serio?
2: ¡Al agua!
0: ¡Al agua!
2: ¡Ya!
0: Revuélvete la tómbola, Gaia.
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2: Me puse más nerviosa. Estamos sorteando un vinilo para todos los asistentes que están aquí con nosotros celebrando el aniversario en Pullman Vitacura.
1: El tiempo voló.
2: Ay, me pegué.
1: A ver, Connie.
0: ¿Estás bien?
1: Estoy bien.
0: Ya.
1: No lo puedo creer. ¿Lo digo?
2: Dilo, vale.
0: Dilo.
1: Número 23.
2: ¿Dónde está?
1: Al agua.
0: ¿En serio?
2: Eso les pasa por irse antes de la celebración. Dale, Elvi.
0: Voy.
1: Tengo miedo.
0: Ya, ¿sabes que no la vamos a revolver tanto? Porque...

0: como no, que están...
1: No,
0: como...
1: él se va a revolver,
2: la
1: revuelta,
2: vamos a revolver, en revuelta, ya, listo. Ya, este que está bien dobladito, este está acá, este está acá.
1: Ya.
2: Número 2. Solito el 2.
1: Al agua. No puede no. ser ya. Sí, no. Todo puede ser en esta vida. No puede, puede ser. Pero ¿dónde más podrían estar si no es aquí?
3: En una pieza en el Hotel Pullman.
1: Ya, este sí.
2: Ya, uno más. Ya, dale
1: el último. Presidencial. Ya, por un vinilo. El número
2: 21.
1: Elvi,
3: por favor, detén un solo momento.
1: A ver.
2: A ver.
3: ¿Viste? ¿Tuviste tu aprendizaje o no? Obvio, pues si era obvio, te lo mereces, po.
1: Ella pensó que no iba a ganar. Pensó,
2: no, me digas, ah, estaba triste. ¿Viste y que uno siempre gana? Uno siempre Eso. Gana. Y en la radio de los dos, siempre gana. ¿Dónde está el vinilo para la amiga?
1: Ahí va. Está pasando el vinilo.
3: Y mientras damos el regalo a nuestra amiga enamorada, seguimos con alguien que a mí me encanta. Los Vázquez llegan con Enamorado en nuestro mes de aniversario.
4: Somos Los Vázquez y esta es una versión para FM2.

0: Así es el amor, así es el amor, así es el amor de los Vázquez, así que sonaba aquí en FM2 en el mes de aniversario. 7:24 ya.
1: Ya.
0: Así es, pasa el tiempo con buenos datos para ustedes. 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
1: Me encanta. 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
2: 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Muchas gracias por habernos acompañado.
0: Oye, compañerita, muchas gracias
1: a todos ustedes. Bueno, yo no sé si quieren que les regale la carta que querían.
2: Ay, sí.
0: A ver, ya.
1: ¿Les gustaría?
0: Por favor. Sí, por favor, queremos.
1: Sí.
0: Queremos la carta, queremos la carta.
1: Bueno, la carta que nos salió para este día hermoso. Ay, sí, justo llegó la Chirel, que le encanta esto, ¿cierto? Te encanta. Bueno, la carta que le salió, que es para todas y todos ustedes, es la transformación, ¿ya? Quiero aquí que mi compañera Connie o Elvira la tome para que yo pueda leerla. Este es un oráculo nuevo que está recién salido del horno en este día. Muy
0: allá
1: especial.
0: Va. Tu cámara uno, Vale.
2: Tu cámara, Vale.
1: Sí, un segundo, es que estoy buscando lo que significa.
0: Igual yo siento esa transformación, Vale. Yo la siento, la estoy sintiendo en este minuto.
2: Por mientras le recordamos que no se despeguen a las personas que nos están viendo por YouTube, FM2 Chile. Y también a ustedes que están acá, porque tenemos más premios. Y una invitada muy especial, ya la anunciaba Vale.
0: Ya la anunció la Vale.
2: Él va a estar con nosotras a la vuelta de esta lectura de El Oráculo.
1: Ya, aquí está, la encontré. ¿Ya? Dice así, ¿quién soy? De uno, ¿ya? No, ¿quién soy tú? No, de uno.
0: ¿Quién soy?
1: Ya. Soy la luna de Dionisio. Difundo la embriaguez.
2: Pero Vale, ¿cuántos ramazotis lleva ahí?
0: Oye, pero...
1: No, mentira, no, es que es muy bonita la carta. Ya, están escuchando, ¿verdad? ¿Qué acompaña las danzas de la cosecha? Esta carta de verdad es muy buena, es pura abundancia ya por lo que estoy viendo. Inflamando el alma. El dios de la tragedia inicia el misterio de la transformación. Soy yo quien ilumina el escenario con risas y lágrimas entre lo sagrado y lo profano. Esta es la revelación, ¿ya? Lo que revelo, lo que veo. El poder del renacimiento pertenece al antiguo dios, aquel que enfrenta su propio desmembramiento por los titanes y luego, tras miles de aventuras... Perdón,
2: Chuti.
1: Esta carta yo recién las conozco, es súper profunda, es bien profunda. Ya, voy a terminar porque es bien profunda, ¿ya?
2: Vale,
1: tras miles de aventuras en el papel del arcano loco, ¿conocen esa carta, cierto? La carta al loco.
0: Sí, el loco, súper loco.
1: Vagando aquí y allá con las menades a través del sacrificio de la vida, resucita. Esto es el mensaje. Déjate llevar, encuentra tu verdad en la danza frenética de los opuestos, en el rito que abre el límite entre el caos y la armonía. Y ahora viene el consejo. Con esto ya me voy, ya. Acaricia tus propios instintos y no los temas. Pierde el control y recupéralo. Déjate transformar por las experiencias. Eres como la uva que se convierte en espíritu divino. Honra a Dionisio y encontrarás tu lado salvaje.
2: ¡Me voy! Vale.
1: ¡Me voy a encontrar a Dionisio!
0: ¡Eso!
2: Nos separamos muy cortito y volvemos.
3: Oye, buena la...
4: La temperatura en FM2.
0: 14 grados en Santiago.
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19: A ti que cada día entregas todo tu amor completo, simplemente gracias por estar. Disfrutamos de Mon Laferte, otra artista que es de la casa y que ya suena aquí en la radio de los dos. ¿Y si nos comemos un completo?
20: Acepto.

0: acá en nuestra celebración que continúa en Pullman Vitacura. Y ya estábamos escuchando a nuestra invitada, que es la reina de los himnos de los casi algo.
1: Absolutamente. Además que lo lindo es que mientras sonaba otra artista nacional de fondo ahí al aire, ella también cantaba un poquito de Mon Laferte. Y haciendo
2: casi algo, dijo.
1: Casi los casi algo. Algo. No, Shira es la que ve.
0: Tengo más.
2: No, yo drama amoroso ninguno.
0: Jamás. Ella ya no tiene candados para el amor, ¿o sí?
1: Eso queríamos saber.
0: Con su música hace terapia. Ella es Chirel y le damos la bienvenida a nuestra celebración.
3: Ay, muchas gracias por invitarme. Estoy muy feliz de estar aquí celebrando con ustedes.
1: Sí, siempre estás con nosotros, estimada. Nos fascina estar contigo. Y bueno, queríamos saber un poquito de tu disco, ¿cierto? Este disco Candaro.
3: Que cumple un mes.
1: Cumple un mes, además.
3: Un mes recién. Hace unos días cumplió recién un mes afuera. Acabamos de estrenar mi segundo álbum que se llama Candado.
1: ¿Sí?
3: Es un disco muy especial para mí porque nació de un proceso. Yo estaba así como que a la mitad de los 20, ese periodo de la vida donde uno está como perdido, te pasan toneladas de cosas.
1: Es que así es la juventud.
3: Drama amoroso, dramas laborales, dramas de todo tipo.
1: Claro.
3: Y inspiraron este álbum, que al final para mí se volvió una recopilación de anécdotas, un proceso de aprendizaje muy grande que me enseñó a tomarme la vida con alegría y con sentido del humor. Y nada, como todas mis canciones, yo siempre espero que sean buenos compañeros para quienes las escuchan.
1: ¿Y el recibimiento de la gente? ¿Cómo has sentido la recepción de la gente con tu disco nuevo?
3: Ay, hermoso. Te juro que es demasiado terapéutico y sanador para mí que cuando publico música siempre aparece gente que me dice, bueno, me pasó lo mismo.
0: ¿Viste?
3: Onda, tu canción lo resume también y es como ya, no soy solo yo. No, el problema no soy yo.
0: Claro. Queremos saber también por qué elegiste el nombre Candado.
3: El disco se llama Candado en honor a la primera canción que abre el álbum, que se llama Candado. Porque toca muchos temas el álbum. Toca el desamor, el amor, las dudas, la inseguridad, el estar en tus 20, el perderte en la vida, en confundirte, miles de cosas. Y esta canción Candado, que me costó mucho terminar de escribir, que tuvo muchas, muchas versiones, pasaba que yo como que no terminaba de dar en el clavo con qué es lo que quería decir. Y luego me terminé dando cuenta que esta canción se transformó como en la que encapsulaba todas las otras. Y se llama Candado porque la frase dice como yo tengo un candado para ponerle a toda esta cantidad de cosas que vengo trayendo que han pasado en el último tiempo. Y se volvió un símbolo porque al final cuando uno cierra capítulos y sana, como que termina de cerrar las cosas. Pero hay un proceso que requiere abrirlas para poder cerrarlas. Y el candado se transformó en ese símbolo de ese hermoso proceso de la vida que uno vive y vuelve a vivir tantas veces.
1: Entonces, como que en una frase, tu disco, ¿cómo lo definirías?
3: Se trata sobre abrir cosas que ya no duelen más.
1: Bonito.
0: Qué lindo,
1: eso.
0: Me encantó. Ay,
3: muchas gracias.
1: Que hay un momento en la vida que las cosas ya no duelen más. Te lo prometo que es así.
3: Y toca reírse.
1: Sí,
3: tal
1: todo
3: cual.
1: El rato.
0: Oye,
1: todo
0: tú
1: rato.
0: También a través de las emociones que transmites en tu música, estás muy conectada con las personas que te siguen. ¿Cómo vives esa relación?
3: Ay, o sea, lo más importante para mí, como que yo hago música porque la amo, obviamente, y porque vibro y es como mi lenguaje, pero la recepción, la gente que la escucha, la que conecta con ella, se ha vuelto familia. O sea, es como que al final del día, lo que les contaba recién, es un proceso hermoso en el que yo cuento lo que vivo con miedo, con vergüenza, con honestidad, con todo lo que pasa cuando uno abre sus intimidades como lo hacemos los artistas en nuestras canciones. Y siempre recibo de vuelta un yo también, un lo entiendo, un a mí también me pasó, y siento que es como que nos acompañamos lo uno a lo otro y uno hace comunidad, que es como tan necesaria hoy en día. Y nada, la música para mí es el instrumento más poderoso para lograr eso al final del día, ¿cachai?
1: Y por eso también somos nosotros la radio
3: de las
1: dos, del amor, de la compañía. Y para quienes no conocen, ¿cierto?, la música de esta tremenda artista, queremos que lo hagan ahora. Es una tremenda, tremenda artista, tiene una tremenda carrera, le deseamos siempre lo mejor. Sí. Y queremos que nos sorprendas con qué canción nos vas ahora a acompañar.
3: Bueno, ya que estamos en la radio de los dos.
1: Eso.
3: Esta es para que se la dediquen a su ex, ¿ya? Esto se llama ¿Y qué tal si es momento? ¿Se las cantamos?
0: Por favor.
3: Ya, po. ¿Estamos listos?

0: tremendo.
1: Un aplauso para Tafita, para Tafi y Donique, que me acompañen en la guitarra.
2: Tremenda
1: hoy,
2: guitarrista.
1: Muchas gracias.
2: No, gracias a ustedes.
3: Realmente hermoso. Tu voz es un regalo, te juro.
1: Ay, muy muchísimas lindo. Gracias.
2: Y queremos inmediatamente otra canción.
3: Otra, otra, otra, otra, otra.
1: Bueno, ya. Esta entonces para que se la dediques a tu actual.
2: Eso, me gustó, me gustó. Vamos con Shirela, aquí en FM2.
1: Ya, pues esta es una de mis favoritas del álbum que acaba de salir. Y ojalá que les guste. Esto se llama Tus Costillas.

0: Qué hermoso, qué
1: orgullo, qué honor tenerte acá en nuestra celebración.
2: Muchas gracias por recibirme. No. Un placer estar celebrando con ustedes.
0: Oye, pero no te vayas todavía.
1: No.
0: Tenemos una dinámica de preguntas y respuestas rápidas para ti. ¿Estás preparada?
2: No lo sé. A ver.
1: Yo tampoco. Bueno, a ver.
0: Allá vamos. ¿Canción triste o canción para perrear?
2: Yo soy Géminis, Juan, depende del día.
1: Toda la razón. Ya, pero en este periodo de tu vida.
2: Para berrear.
0: Ya. ¿Escribir de día o de noche?
2: De noche.
0: ¿La canción que más escuchas actualmente?
2: La canción que más escucho actualmente. Chuta. Alguna de las del disco nuevo de Mon, ahora que lo mencionaron. Femme Fatale, todo ese álbum.
1: Está buenísimo, sí.
2: Pega muy fuerte.
0: Un placer culpable musical.
2: Un placer culpable musical. No existen los placeres culpables.
0: Eso.
2: No existen.
3: Me gustó.
0: Tu emoji más usado.
2: ¿El angelito?
1: Ay.
2: O el besito. Ese que es como un
0: rollo. ¿Y qué haces cuando necesitas desconectarte?
2: Bueno, estar con mi gente cercana, en realidad. Apagar el celular, estar presente en donde tenga los pies, estar con la gente que quiero, tocar pasto, estar con mi perro, no sé. Cosas de persona normal.
0: Perfecto.
2: Ella.
0: Muy bien, Géminis. Prueba superada.
2: ¡Chuta!
1: Está muy difícil la pregunta.
2: No, pero él piensa rápido, uno piensa lento. Po.
1: Sí, pero aquí te damos tiempo si te queremos tanto. No te vamos a hacer pasar aprietos. Po. De hecho, queremos otra canción tuya, por favor.
0: Una más. Otra.
2: Ay, se insiste.
0: No venía preparada,
1: pero...
2: No, menos mal, Tafita aquí es seca y yo mis canciones me las sé de memoria. Bueno, esto es más alegre, pues, para despedirnos con una... Que ponga el tono más
1: arriba. Eso, de fiesta.
2: Bueno, vámonos, po.
1: Vámonos.

0: gracias, amigo, los quiero mucho.
1: Querida, ¿tienes algún concierto, proyecto, algo que quieras contar antes de despedirte?
0: Concierto todavía no, pero muy invitado a toda la gente que nos está viendo a que vayan a escuchar mi nuevo álbum Candado, que ya está afuera y está hecho con mucho cariño, y a que sigamos apoyando la música nacional. Eso. Que es tanta y tan bonita.
1: Oye, te tenemos un presente, querida.
2: Un pequeño regalito para ti.
1: Un pequeño regalo para ti.
0: Sí, para ti. Los de aniversario son ustedes.
1: Pero para que veas que somos tan generosos y te queremos tanto.
0: A ver.
1: Con todo nuestro amor para ti. Sí, para ti, en serio.
0: Ay, muchas gracias. Los quiero mucho, amigo FM2.
1: Gracias a ti. Gracias a ti por venir siempre y estar acompañándonos, ¿ya?
0: Los quiero mucho.
2: Nosotros también a ti. Pero quiero preguntarte algo antes.
0: Muchas gracias.
2: ¿A ti te gusta bailar?
0: A mí me gusta mucho bailar.
2: Entonces nos quedamos ahora con Besos Mojados de Wisin y Yandel. Con la Rosalía en FM2, la radio de los dos.

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1: Oye, maravilloso. De hecho, estamos acá en Pullman Vitacura. Le queremos agradecer, por supuesto, también por habernos acogido, darnos cositas ricas a todas las que están aquí, a las invitadas e invitados que están celebrando junto a nosotros esta celebración, bien digo, de aniversario de FM. Así que nos vamos a una pausa, Connie.
0: Esta celebración aún no termina porque primero tenemos premios.
1: Ah, de veras, vamos
0: tenemos
1: con el
0: premio. Vamos a con partir con la gente que se conectó con nosotros en YouTube. FM2 Chile comentaba. Ella comentaba.
1: Oye, comentaba harto.
0: Y ganó.
1: Es que la que comenta gana.
0: La que comenta gana, ¿sí? Ella es Millaray. Te ganaste las entradas para el cine. Así es que escríbenos por YouTube, por Instagram, como tú quieras, para que te las mandemos.
1: Ahí se comunica la producción contigo. Y tenemos además concurso, ¿no?
0: Cierto,
1: tenemos la tómbola. ¿Qué pasa la tómbola? Vamos a buscarla. Espérenme.
0: Vamos a tener tres premios en esta tómbola. El primer premio es Amor y Pasta. ¿Quién quiere ir a Amor y Pasta?
1: ¡Toda! Que levante la mano. ¿Quién
0: que
1: quiere ir a Amor y Pasta?
0: No. Que baje la mano.
1: Ya, vamos. Mira, este quedó ahí. Vamos a ver si no se cae.
0: A ver. Para ir a Amor y Pastas, el número ganador, ¿eh?
1: El número de la suerte para muchos es el 7.
0: ¡7! ¡Que la pareja enamorada ha ganado!
1: ¡Ay, mira qué linda Amor y Pasta para ellos!
0: ¡Precioso! Vamos con el segundo premio.
1: Vamos.
0: Por una entrada doble para Arjona. ¡Mujeres, no las escucho!
1: ¡Mujeres!
0: Lo que nos pidan podemos. Si no podemos, no existe. ¿Quién es el número?
1: ¡24!
0: ¡24 ganó! ¡Otra pareja enamorada! Porque somos FM2, la radio de los dos.
1: ¡Ay, mira qué bien!
0: Ya, ahora necesito su atención porque este premio sí que está cototo.
1: Oye, ¿este está cototo?
0: Ya, miren. Estadía para dos personas en Pullman Vitacura. ¡Más desayuno!
1: Vamos.
0: Yo que tú cruzo los dedos. Todos los dedos que tengas los cruzo en este momento. Ahora sí, momento de tensión.
1: Ay, de redoble de tambores.
0: Redoble de tambores, música de tómbola, todos los premios. Ahora sí, Elvira elige un número. ¿Cuál será? Y el número es el número 3. ¡Oh, no! ¡La pareja ganadora otra vez! Se ganaron entradas para Ricardo Arjona y también una estadía para dos.
1: O sea, mira, después del recital,
0: se viene a Pullman Vitacura.
1: Y nos dan un sobrinito.
0: Oigan, vamos a estar esperando todas esas fotos, etiquétennos en nuestro Instagram FM2, queremos ver toda esa experiencia.
1: Ay,
0: y agradecemos
1: suerte
0: también a todos ustedes por haber participado, por estar acá y a nuestro equipo que hizo posible este día.
1: Por supuesto, primero darle las gracias a nuestro querido George que está allá en los edificios de Prisa Media. Un besito, George, para allá, a todo el equipo técnico humano, a las productoras, a las periodistas, al equipo aquí, a las cámaras, a la Meli, a todos, y a ustedes, por supuesto, por estar esta tarde noche con nosotros y por ser también parte de FM2, porque somos una familia también gracias a todos ustedes los y las auditoras que nos prefieren cada día. Así que gracias, equipo completo, ¿eh? Chica,
0: gracias.
1: La Marce, la Lucy,
0: la Vale,
1: y a los locutores también que estuvieron al comienzo, la Tania, la Valesaini, a todos.
0: Gracias a todos y nos escuchamos mañana.
1: Nos escuchamos mañana, Postoni.
0: Sí, nos vemos. Gracias a todos por haberse conectado. Los queremos.
1: Besitos, chao. Gracias.
0: Chao.
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